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11: Muy buenas tardes, iniciamos el Deportes en Aconcagua, el último de la presente semana, viernes 21 de agosto. Oye, el tiempo pasa volando, ¿no es así, don Víctor Salgado Olivares?
12: Así es, muy buenas tardes, como dijo Superman.
11: Y hablando de Superman, aquí tenemos a Superman, don Víctor González Figari, ¿cómo está?
13: Hola Jorge, muy buenas tardes.
11: ¿Cómo que Superman doneado, no? Superman, dije yo, no. superhéroe. Ese era el...
12: Ya. Que a veces uno se confunde.
11: Sí, pues basta, pues chaval. Está igual que cayó lo que vino ayer.
12: ¿Qué le diste?
11: No sé qué comió, no sé qué tomó, qué comió.
12: Oye, es que tenía el café.
11: algo le echamos algo. Oye, cuéntanos, chamán, hay algo sabroso que tiene chamán, porque bueno, está claro que este fin de semana a nivel nacional el tema deportivo estará marcado por lo que será el Superclásico 200 entre Colo Colo y Universidad de Chile, donde claramente la atención está puesta en que la U va a intentar reducir a 7 la ventaja que tiene Colo Colo en el actual torneo. Para muchos es, significa que si la U no gana, el campeonato ya prácticamente estaría sellado. Qué decir si Colo Colo llega a ganar, pero el tema es que está sabroso porque el árbitro del encuentro, Juan Lara, en este tiempo de redes sociales, sí, todo se sabe. ¿Por qué no coloca?
12: Te cuento un poquito más o menos para hacer y luego escuchamos. Juan Lara, bueno, es el árbitro que va a dirigir el Clásico 200, ¿verdad? Este fin de semana. Se viralizó el audio del choque entre Colo Colo y los Azules jugado en el 2024, y donde, según ellos, el juez gritó un gol del cacique siendo parte del equipo del VAR del encuentro, ¿ya? Que finalmente le anularon el gol a Colo Colo, ¿ya? Fue cuando la Chile le ganó por 1-0, ¿te acuerdas? Uh-huh. Eso fue. Ya, y a ver si logran escucharlo, a ver si se escucha clarito, ¿no?
14: ¡Gol! ¡Gol! ¡Gol! ¡Gol! ¡Gol! ¡Gol! ¡Gol! ¡Dice Juan! No se trata de un hincha, es Juan Lara.
11: Bueno, yo creo que el hombre quería hacer saber con categoría su postura. ¡Gol! ¡Gol! ¡Gol! Por algo el Farm Mundial y los otros no.
12: Estaba en el bar, ¿eh?
15: Después el mismo tuvo que anular.
11: No, por
12: estaba en el bar.
11: Sí, pero la historia habla solita. Por algo es el mejor y estuvo en el Mundial en lo que estuvo. Po. Y los otros compañeros, ¿dónde están?
12: ¿Pero qué está avalando? No,
11: no, no.
12: Que se le salgan los hinchas de
11: por algo. No, yo pienso que él no grita el gol, él grita con fuerza. ¡Gol! ¡Gol! Ya, vaya, no.
12: Con camiseta y todo. No, digo, ¡gol! ¡Gol! ¡Gol!
11: Pelear para Colo Colo.
12: Bueno, ojalá que sea un clásico sabroso.
11: Sí, de todas maneras.
12: Y no como sucedió en el día de hoy con estos hinchas de la Chile que ya tuvieron problemas con Red, con transporte público en
11: se
12: Santiago.
11: Un bus.
12: Exactamente, y eran la mayoría menores de edad. Entonces, a la pregunta que tú hacías ayer, que estábamos retrocediendo al solamente tener hinchas de la Chile en este caso, y no de los dos equipos en un superclásico. Y aquí te da la respuesta, lo claro, que hicieron algunos de la Chile. Algunos.
11: Bueno, algunos, exactamente. Cada los chicos que creen que... Oye, ahora, todo este tema va a despertar polémica, porque cualquier cosa, Juan Lara... Bueno, si se remita... Bueno, está el VAR en todo caso. Él no va a poder cobrar nada, ni a favor de uno, esto, ni en contra del otro. O sea,
12: y con esto que salió hoy día, claro, va a tener más cuidado, por decirlo.
11: O sea, evidente. Ahora, tal vez... Podría él marginarse del superclásico, tal vez sería una opción pedirle al profesor Tobar. Pero ¿cuántos clásicos enfrentó Enrique Oces también? Pues a Enrique Oces le faltaba entrar con camiseta nomás en la U.
12: Pero que era muy conocido los árbitros que eran de la preferencia de su equipo. ¿Ah?
11: Enrique Oces le faltó chutear un penal nomás, cumplir su sueño. Pues puedo chutear, cobrar el penal y hoy lo puedo chutear yo. No,
15: ¿Era familiar tuyo?
12: No, no creo, porque era de la Chile.
11: No, mi familia no existe ni se la U.
12: No, por eso te digo, no creo.
11: Ninguna de las dos, así que no.
12: ¿Ah, no?
11: No, está prohibido. Así que es como la política la cuestión.
12: Ah, ya.
11: ¿Y qué azul es más mirado?
12: Ah, pero tú en política no eres de una sola línea, po.
11: Ah, no.
15: No, chevo a eso. Tengo una. Acuérdate, tiene un amigo que le dice el sandía.
11: Algo más aquí. Algo pasó aquí que la gente está demasiado...
12: ¿Qué dieron de beber?
11: Claro, que algo tiene el agua. El lunes llegó el agua.
12: Sí. Sí.
11: Yeah. Esa agua tiene... A lo mejor tiene algo esa agua porque no puede ser que está... Yo no he tomado, pero los que están tomando agua llegan cambiados acá.
12: Hasta don Víctor que tomó agua. Claro.
11: Dele antes que se nos...
12: Sí, vamos.
11: Antes que cambie la personalidad. Dele nomás.
15: Vamos con la programación del campeonato de ascenso, 22ª fecha. Recordemos que hay una fecha completa que está que no se ha jugado, que es la fecha 16. Comienza esta 22ª fecha el día viernes 21, 20:30 horas, lueguito ya, en el Carlos Dibbon, San Marcos de Arica con Rangel, con arbitraje de Miguel Araoz. El día sábado...
11: El chino Araoz, le dicen él.
15: Día sábado 22, 12:30 horas, en el Municipal de Recoleta, Deportes Recoleta con Deportes Copiapó, con arbitraje de Gustavo Ahumada. 15 horas en el Chinquihue, Puerto Montt recibe a Deportes Iquique, arbitra Claudio Díaz. 15 horas en el Municipal de San Bernardo, Magallanes, Deportes Santa Cruz, con el arbitraje de Benjamín Sarabia. 17:30 horas, Estadio Zorros del Desierto, Cobreloa recibe a la Unión Española con arbitraje de Víctor Abarzúa. Para el día domingo tenemos dos partidos, 17 horas, Estadio Calvi Bascuñán, Antofagasta con Deportes Temuco con el arbitraje de Rodrigo Farías. Y a las 19:30 horas en el Estadio La Granja, Curicó Unido recibe a Unión San Felipe. Arbitra este partido Jorge Osis Lillo. El primer asistente, Joaquín...
12: El bueno.
11: Arrué. Fui un video, jefe barra.
15: Joaquín Arrué Vergara. Segundo asistente, Ariel Armijo Cancino. Cuarto árbitro, Juan Sepúlveda Lillo. En el VAR va a estar Reinerio Alvarado González. Y el ayudante VAR, Lady Muñoz Zapata. Para el día lunes 24, un partido, 18 horas, Estadio Lucio Fariña, San Luis con Santiago Wander, con el arbitraje de Francisco Gajero.
11: Eso es lo que tiene que ver con la programación de la 22ª fecha de la 7ª rueda de la Primera División B, donde claramente el partido más importante es el encuentro entre... El partido más importante, entre Curicó Unido y Unión San Felipe. Por lejos, creo yo.
12: Es... Sí,
11: para nosotros sí, po.
12: Sí, pues sí,
11: para,
12: sí,
11: nosotros, ¿verdad? Para nosotros es más importante.
12: ¿Sí?
11: ¿O no?
12: Claro.
11: Es así, es la verdad. Nosotros estuvimos en la previa, conversamos con un chico que está dando altas cuotas de ilusión en su campaña, en su progresión, como es Mariano Galleguillos. Y Mariano, golpeado y todo, quiere estar el próximo domingo ante Curicó Unido en el Estadio La Granja.
16: La verdad que fue un golpe inesperado, no pensé que me iba a costar la salida del partido, pero bastante fuerte el golpe.
11: Ahora, ¿hay posibilidades de que te recuperes? Porque se nota que todavía está el moretón, adentro hay un derrame, ¿te puede afectar para el partido con Curicó o estás descartado para eso?
16: Bueno, la verdad que lo vimos con el área médica. Ayer me dieron un descanso por el día y hoy día ya entré normal, así que disponible, total disponible para el sábado y ir a buscar los tres puntos ya curido.
11: Más allá de la situación misma, ¿tú crees que el golpe fue casual? O sea, ¿que el árbitro por no querer expulsar al jugador de Cobreloa o una acción de juego o tú ves derechamente que hubo una mala intención?
16: No, mala intención no creo, porque una jugada de fútbol fue fortuita, pero la verdad, como lo vuelvo a repetir, fue bastante fuerte el golpe.
11: Hola, viene Curicó y situación que se ha destacado mucho es precisamente que tu salida influyó básicamente en la tensión que estaba efectuando Unión San Felipe, precisamente en la salida de Cobreloa. Usted había generado algunas ocasiones precisamente contigo en la cancha y por eso se dice que Mariano Galleguillo es tan importante en esto de Unión San Felipe.
16: Sí, bueno, nos toca Curicó, un rival directo, difícil, que está con el mismo puntaje que nosotros. Pero nosotros nos preocupamos de lo nuestro, de trabajar bien la semana, y sí, por ahí se dice que costó la salida, pero bueno, somos un equipo, mi compañero que entró está igual de preparado que yo, así que estamos todos al 100.
11: Debe ser un partido bien interesante con mucha intensidad, porque tanto como Curicó como San Felipe no se rinden en esa posibilidad de entrar a la liguilla.
16: Obvio, en esta categoría yo creo que ganamos 2-3 partidos y nos podemos meter arriba, así que total importancia sumar de 3 el fin de semana, y como le dije, un rival directo Curicó y tenemos que buscar los 3 puntos.
11: ¿Se olvidan ya de lo que es la pelea de abajo y si prefieren enfocarse en lo que es soñar con una liguilla, con una postemporada?
16: Nuestro objetivo principal cuando llegó el profe, y bueno, al principio de año, siempre fue meternos dentro de los 8 y pelear arriba. Por cosas del campeonato, por ahí estuvimos peleando un poco abajo, estamos todavía ahí, pero como le vuelvo a repetir, ganamos dos partidos y nos metimos ahí.
17: Ahora, en lo personal, tú se nota que estás aprovechando cada momento, cada minuto, cada instante en el campo de juego, en los entrenamientos, porque creces, o sea, ya no eres el mismo Mariano que debutó en esta temporada.
16: Sí, no, contento de seguir sumando, aprendiendo. Como se lo dije en una entrevista pasada, lo más importante del equipo, tenemos que enfocarnos en crecer como equipo, pero si yo puedo aportar de donde esté, lo voy a hacer.
17: ¿Pero tú sientes que estás creciendo?
16: Sí, obviamente, totalmente creciendo, el cuerpo técnico me ha ayudado un montón, mis compañeros también que me dan la confianza y el club que me da la oportunidad también de mostrarme y de vestir esta camiseta.
11: Ahí está lo que dice Mariano Gallillo. Oye, más allá de algunas señales que se puedan dar respecto al Alza Unión San Felipe, es bueno tener también en cuenta lo siguiente. Yo voy a remitir solamente al torneo local, o sea, al torneo segunda rueda. Wanderers, derrota. Antofagasta, derrota. San Marcos, triunfo. Recoleta, empate. Cobreloa, derrota. 5 partidos, 3 derrotas, 1 empate, 1 triunfo. ¿Qué te dice eso, chamán? Que lo de Larsa en medio también tiene, y lo digo de verdad, porque ahí le voy a. No es porque no te ojeño, o sea, pero lo voy a tener que reconocer el lunes, de acuerdo al resultado que se dé el lunes. Mi posición es bastante optimista. A porque ver, los números son bastante. No son que digamos muy halagüeños, que. ¿Cómo expresarlo? ¿No?
12: Exactamente, mira, a ver, ¿te acuerdas que hablaba mucho del segundo tiempo frente a Recoleta?
11: Sí.
12: ¿Del punto de partida? ¿Te acuerdas?
11: Sí.
12: Ya. Decíamos nosotros, ya si es el segundo tiempo frente a Recoleta, ya. Queda demostrado lo que es con San Marcos de Arica.
11: Correcto.
12: Que se le gana.
11: Se le gana.
12: Luego viene Cobreloa. Se perdió.
11: Se perdió.
12: Pero se notó, como te decía, porque fue un buen partido frente a Cobreloa, ¿cierto? Y se notó ese punto de inicio.
11: Esperemos que se mantenga, o sea, ojo, se concrete contra Curicó.
12: Contra Curicó. Porque ojo que hay un solo gol en contra.
11: Claro.
12: Pero entre encuentros.
11: Claro, pero yo estoy hablando, abriendo un poquito el abanico de cinco fechas.
12: En las cinco fechas ya.
11: En lo que se ha jugado.
12: Ya.
11: Wanderers derrota, Antofagasta derrota.
12: Que fueron por goleadas.
11: Sí. Cobreloa derrota. Empate contra Recoleta.
12: Y el triunfo de visita ante San Marcos de Arica.
11: 3-1-1. Eso te abre las puertas que definitivamente este partido contra Curicó Unido también te cierra márgenes. Porque te habla una tendencia, o sea, a lo que voy. De 6 encuentros. Espero que no pase una derrota. Hablar de 4, de 6, 4. O sea, la cuestión no. Hay que mejorar mucho más, pues, ¿no? No sé qué cree usted, don Víctor González, usted que es especialista en estadísticas.
15: O sea, al verlo así con números, se ve que no se avanza mucho, que se está en una posición bastante que no, bien poco se avanza. Entonces, recuerda que los equipos que se han jugado, con los equipos que se han jugado. Hay que mirar también los equipos que van a venir más adelante. Entonces, ¿es relativo eso del no avanzar?
11: Es que por eso yo creo que es bueno colocar, o sea, los dos extremos. La posición de más solamente remitirse a los números, que son los que terminan hablando por una campaña, y también colocarse en la otra parte, en el otro extremo, que está Chamán, que dice el punto de partida. Pero el punto de partida se tiene que confirmar este domingo. Porque de no ser así, se empieza a imponer esta otra lógica.
12: Sí, pero,
11: o sea,
12: pero hay que ver también, Jorge, que
11: mirándolo como frío. O sea, yo me estoy cogiendo como estoy mirándolo como batata clerk. O sea, ya. Cuando dice, sí, pero si no, este tipo no ha, o sea, cuando batata va y dice. Por ejemplo, en la final de Wimbledon, tiene que levantar dos quiebres. Y dijo, sí, pero está hablando de un tipo que no te ha sacado uno en todo el torneo. Entonces, que le estás pidiendo que haga lo que no. Que le estás pidiendo en un partido ante el 2 del mundo que haga lo que. lo que no hiciste hasta el, no has hecho, no hiciste hasta el 30, hasta el 40, o sea, a lo que voy. Precisamente, Curicó Unido aparece como un rival que se puede entender a la mano como para hacerle daño. Y confirmar lo que dices tú el punto de partida.
12: Sí, confirmar, pero también hay que reconocer que es muy complicado el rival, por la situación que está Curicó.
11: Este es como
12: y por la resta de Gallardo, no, no, no, y la resta de punto también, lógico, claro, es complicado.
11: Está herido.
12: Claro,
11: está herido.
12: Y lo último.
15: El entrenador es pariente de él.
11: Claro, nada más, pues, el hermano perdido ya más.
12: Claro, y los últimos resultados no le han acompañado para nada a Curicó, entonces también es complicado para Unión San Felipe.
11: Claro, pero si tú lo miras así, aparece en la vitrina como una buena, buena oportunidad.
12: Es, eso sí.
11: Sí,
12: eso sí.
11: Para poder ratificar lo del punto de partida.
12: A ver.
11: Porque después te empieza a. Es que, ¿sabes lo que. Pero que yo te decía, Chamán?
12: Sí.
11: Es que después los empieza a hablar de una tendencia. Es como es, no sé si usted me entiende, don Víctor, por eso es tan importante el partido domingo, porque después los reyes tendencia de 6 tener 4 es malo. Es como cuando yo le decía a mi mamá, uy, ¿qué te sacaste en la prueba? 2,5, un 3, pero no se ocurre, mamá, que las últimas dos pruebas me sacan un 7. Sí, pues esto es así, o sea, las tendencias, por eso te digo, creo que el partido contra Curicó es muy, muy importante. Porque permite o confirma una cosa o ratifica otra. Si tú lo ves así, lo colocas en un punto medio, en un punto de.
12: Es decir, yo trato de entenderte de que eso sería como, por decirte, ya comienza, como es el inicio. De algo mejor,
11: un
12: repunte,
11: claro, exactamente.
12: ¿Por qué? Porque si revisamos los rivales, después viene Santa Cruz, que también es complicado. Claro. Entonces, ¿me entiendes?
11: No, si no hay rivales fáciles.
12: No, pues no hay rivales fáciles.
11: No hay rivales fáciles. Por eso te digo, pero yo creo que el partido, más allá de la importancia que le damos porque es San Felipe y porque siempre vamos a estar interesados en el Unioni, yo creo que es porque va a confirmar una tendencia. Va a confirmarla, definitivamente. La que tú dices, el punto de partida desde lo futbolístico, ganar en Curicó, me estoy colocando en los dos extremos, estoy pasando por el medio, solamente extremos. Si se le gana a Curicó, se confirma tu tendencia. El punto de partida del alza, o sea, de que ya.
12: Exactamente,
11: que,
12: sí.
11: Empate, triunfo, derrota, triunfo, por ponerlo así. Pero si se va al otro extremo, empiezas a confirmar otra tendencia.
12: Sí, sí, sí, lógico.
11: Esto es un partido importantísimo. ¿Te das cuenta? O sea, que definitivamente, si tú le buscas en el análisis lo gravitante de la fecha, para San Felipe es muy importante. Porque es una u otra cosa.
12: Sí.
11: Y es como vamos a estar el UNACAF.
12: Algo similar, parecido a lo que anteriormente dábamos a conocer. Si tú ganas de visita, tienes que ratificar de local un buen resultado, ¿verdad? Que no se dio en la fecha anterior con San Felipe, lo que no se dio con los equipos que están en la Copa Libertadores también.
11: Hay un señor, mira, siempre se me olvida y nos está escuchando en el colectivo porque nos escucha todos los días. Y escucha la radio siempre, por lo demás. Hoy día pasó, me fue a ver y estuvimos conversando un ratito, que, y yo le manejé el tema de la manejando la posición del, él tiene una posición bien crítica,
12: ¿ya?,
11: respecto al punto de partida. Yo lo tomé por ahí, o sea, de. Y él, ¿sabes cómo me gusta el argumento, no?
12: ¿Qué te dijo?
11: Me dijo, 8 años que no perdíamos con Cobreloa, por si acaso. Le dijo, ahí te la dejo. Y sabe, tiene razón, yo sé que escuchándonos y se tiene que estar riendo. Pues, esto fue, esta conversación fue como eso de la 10:30 de la mañana, 10:30, 11 de la mañana. Entonces, creo que el domingo la tarea es sensible para Unión San Felipe. Sí. Es sensible y muy importante por lo demás, ¿cierto?
12: Muy importante, muy importante. Verdad. En eso estamos de acuerdo.
11: O sea, yo no miro hacia el fondo a Rangers porque ya todos saben, ya la toso de volver sobre lo que yo pienso, lo que tú piensas, Rangers. Pero yo no me voy a enfocar allá, sino que voy a enfocar en la campaña, en las posibilidades de soñar con algo mayor que no sea estar en una zona de confort donde no jueguen nada.
12: Solamente lo que va a realizar San Felipe, nada más.
11: Nada más que eso.
12: Es decir, ya elimina a Wander. Perdón, arranque.
11: Completamente. O sea, basándome en una posibilidad de empezar quizás en el último tramo, en el último dos tercios del torneo, a pensar que a lo mejor se puede hacer algo más, pues. Que sería lo ideal, ¿cierto?
12: Lógico.
11: Sería muy bueno.
12: Yo creo que todos queremos.
11: Todos queremos,
12: claro.
11: Exacto. Bueno, vamos a la pausa y retornamos con Deportes en Aconcagua.
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11: De inteligencia artificial hablamos un ratito más porque Don Fito está cada vez descubre cosas nuevas.
12: Me imagino que descubrió con la inteligencia artificial.
11: No, ¿no? ¿Qué quieres que te diga? 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
12: ¿Qué tenemos que descubrir?
11: 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Así que eso es lo que tiene que descubrir usted, amigo, amiga, auditora de deportes en Aconcagua. Primera, don Víctor González.
15: Primera A. Vamos con la programación de este fin de semana. Ya se está jugando en el día de hoy, hoy viernes, en el Municipal de la Florida, Audax Italiano con la Unión Calera. Mario Salvo es el árbitro. El día sábado, 17:30 horas, Estadio de Huachipato. Huachipato con Deportes Limache, con arbitraje de Fernando Béjar. 20 horas en San Carlos de Apoquindo, la Universidad Católica Ñublense, Diego Flores es el árbitro. Para el día domingo a las 12 del día, Estadio La Portada, Deportes La Serena Cobresal, Piero Massa es el árbitro. 12 horas, Estadio Roa en Concepción, Deportes Concepción Coquimbo Unido con arbitraje Franco Jiménez. 15 horas en el Estadio Nacional, el clásico, la Universidad de Chile Colo Colo, quien arbitra Juan Lara Luco. 19 horas, Estadio El Teniente, O'Higgins, Palestino, con arbitraje de José Cabero. Y para el día lunes 24, 19:30 horas, en el Sausalito, Everton, con la Universidad de Concepción, con el arbitraje de Nicolás Millas. Recordemos que están pendientes 3 partidos. Por la fecha 19, el día 26 de agosto, se juega 18 horas, en el Francisco Sánchez Rumoroso, Coquimbo con la Universidad Católica, con arbitraje de Cristian Garay. Por la fecha 16 está pendiente el partido entre Coquimbo Unido y la Universidad de Concepción. Se juega a las 18 horas en el Francisco Sánchez Rumoroso el día 2 de septiembre. Mario Salvo arbitra. Y también el día 2 de septiembre, por la fecha 17, a las 20:30 horas, en el Lucio Farilla, en Quillota, Deportes Limache Ñublense, con arbitraje de Miguel Araos. En cuanto a la segunda división, tenemos los siguientes partidos de esta tercera fecha. El día 22, 15 horas, en el Municipal de Salamanca, Brujas de Salamanca con Connacional, con arbitraje de Agustín Valenzuela. También el mismo día, 16 horas, en la cancha Tucapén Bustamante, Linares con Santiago City. Rodrigo Carvajal arbitra. Y el mismo día, 22, a las 16 horas, en el Regional de los Andes, Trasandino recibe a Colchagua. Arbitra Camilo Riquelme. Recordemos que en la tabla de posiciones de este campeonato de segunda división por el título está en el primer lugar Linares con 6 puntos, Trasandino, Santiago City y Osorno con 3 puntos.
11: Esa es lo que trae la primera A y la segunda división. En la primera A, claramente, creo que como partimos al inicio del programa en medio en tono de broma, el gran partido es el, y siempre lo será por lo demás, el clásico entre Colo-Colo, Universidad de Chile, en este caso rigor, Universidad de Chile, Colo-Colo. Y no, yo no sería tan categórico respecto al, sí creo que un triunfo de Colo-Colo sería no ya determinante en el 100%, pero marcaría una tendencia que para la U le sería muy, muy difícil de revertir, porque este es el partido, es el único partido en que la U depende de sí misma para descontarle punto a Colo-Colo. ¿Se entiende lo que digo, no?
12: Sí, o sea, ahí para acercarse un poco más a Colo-Colo. ¿Tú le tienes, por decirlo de una forma, fe que la Chile podría quizás llegar a alcanzar a Colo-Colo en la tabla de posiciones?
11: ¿Y por qué no? O sea, si queda mucho por delante.
12: Es que ya tenemos un historial de la Chile, por eso.
11: No, pero es que
12: claro, eso es otro equipo, es otro técnico, sí, etcétera.
11: Pero la señal que mandó Colo-Colo el otro día fue muy en esa línea. O sea, tomar a la chacota el partido con los Higgins, como lo hizo Arturo Vidal, es una tendencia.
12: Pero que le echó la culpa al mal estado de la cancha.
11: Bueno, si van a ocuparse, si la cuestión es siempre. O sea, cuando tú enfrentas, como te digo, un rival históricamente tan difícil como Higgins para Colo-Colo, y te cae un penal, y tus dos ejecutantes son dejados de lado porque hay uno que se quiere dar un gusto, y se le permite de todos lados que se dé el gusto, y lo pierde. Eso es porque habla de que en Colo-Colo hay un tema de un liderazgo mal enfocado, que el tipo, o sea, no sé si se entiende. Entonces, creo que la U está ante una muy buena opción. Pierde bastante con la ida de Asadi, en todo caso, en Chile. Harto pierde. Porque precisamente el alza de la U va relacionado precisamente con el alza de Lucas Asadi. La baja de la U se relacionó con la baja de Lucas. ¿Te acuerdas cuando estuvo en el banco, no?
12: Sí, vos. Ahora que me preguntaba, profesor, ¿qué pasa? ¿Por qué está en banca?
11: Y cuando empieza a levantar la U, ¿quién empieza a hacer figura? Asadi. Es así. Entonces, creo que es un partido que va a ser parejo como súper clásico, pero habrá que estar atentos ahí a ciertas situaciones que pueden ser los detalles de fútbol. Pero creo que la U es la que tiene la gran responsabilidad del partido, básicamente porque es el único encuentro que le queda a la Universidad de Chile donde depende de sí misma para descontarle punto a Colo-Colo. O sea, de 10 puede reducir a 7, creo que dejaría una distancia que todavía es considerable, pero es, creo que, manejable, o sea, porque le reduce bastante el margen de error a Colo-Colo. Habrá que ver, y habrá que como dicen por ahí, habrá que esperar qué es lo que pasa. Pero es el gran partido, y los otros son los partidos que están por los equipos que están en el descenso, o sea, cerca del descenso.
12: Mira, estaba viendo yo acá, por ejemplo, ojo, y con posible despido de algún técnico. A ver, Huachipato frente a Deportes Limache. Está muy cuestionado el técnico de Huachipato, ¿verdad? Puede ser este fin de semana. Y el otro es el que se en el día de hoy, porque da inicio a esta fecha. Audax con Unión La Calera.
11: Sí.
12: Calera ahí en el fondo. Y La Serena Cobresal.
11: Una Serena que de a poquito suma, sí. Ha mejorado bastante los futbolísticos Serena. Y bueno, tres partidos que perdieron en los últimos minutos, o sea, de manera increíble que se le fueron en los descuentos, tres partidos a Deportes La Serena hasta que logró enredar el camino y encontró el triunfo. Está complicado para muchos. Yo creo que los grandes candidatos son para descender y rinden prueba todos los días, son, o sea, todo cada fin de semana, cada fecha, es Cobresal y La Calera. Sí. Y lo de Calera nos deja llamar la atención porque Calera le sacan los 6 puntos y Calera nunca más pudo resarcirse de eso, nunca más pudo levantar,
12: no.
11: Como que no, nunca se pudo sacudir de ese golpe. Impresionante.
12: Fue un gran golpe, sí, por eso que no se puede superar, no se ha superado.
11: Y no estaba mal en la tabla, sino bajaron al último lugar, pero no. fue el golpe increíble, el golpe que les llegó y no pudieron reponerse y hasta ahora no levantan. El tema es que fecha a fecha va avanzando el torneo y van dando mayores señales de debilidad, tanto Cobresal como Calera.
12: Exactamente. Oye, está bien interesante la fecha porque imagínate, está Conce con Coquimbo Unido. Vamos a costar la levantada de Conce,
11: sí.
12: Hasta cuándo le dura. Y el otro partido, que también nos llama la atención, es Everton frente a Universidad de Concepción. Recordemos que está la Nona Muñoz como técnico en la U de Conce, y tiene 2 derrotas.
11: Y claro que...
12: Y la Nona te visita este fin de semana, el lunes juega.
11: Claro, no creo que la Nona quiera batir el récord de Miguel Ramírez, o sea, vamos a hacer... porque imagínate, como es el fútbol de veleidoso,
12: sí.
11: de ser figura el torneo pasado a marcar un récord, a colocar un récord ultra negativo como ese, como el de Miguel Ramírez, sería nefasto para Nona Muñoz. O sea, va a tener que encontrarle la vuelta a la U de Conce.
12: Exactamente. Y complicado el encuentro que viene porque es de visita en Viña del Mar, frente a Everton, el lunes.
11: Que Everton que viene, se puede
12: entender. También viene un poco en alza.
11: Está remontando, sí. Everton, logró salir de situación esta de confusión futbolística que tenía, que no le permitía sumar triunfo, y resulta que Everton ya está con una apariencia mejor y peleando por el 2027 estar en algún torneo internacional. Entonces, va a ser una fecha muy, muy interesante, que creo que habrá que estar atento tanto en lo que pase en todo el fútbol chileno. Y qué decir, bajando a la segunda división ya, Trasandino en un torneo corto como este rinde examen en cada jornada, y más todavía cuando es local. Y si se tiene en cuenta de que Trasandino en esta fecha juega y en la siguiente va a quedar libre, si no me equivoco, de acuerdo a lo que nos contaba Ricardo, es más importante todavía.
12: Y volvemos, que tiene que ratificar lo que hizo el fin de semana pasado de visita, tiene que ratificar lo de local este fin de semana.
11: Para que valga lo que hiciste de visita, tienes que ganar el partido local. De lo contrario, se diluye.
12: Todo
11: se diluye. Oye, el concejal Ricardo Caco Covarrubias, ¿sabías tú que es el concejal que pedalea por un San Felipe, su gente y el deporte? Y el doctor Cristian Bills siempre está junto a la Unión, San Felipe, el deporte y el Valle de Aconcagua. Nosotros vamos a ir a la pausa porque tenemos muchas programaciones en el último bloque.
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4: Última parte de Deportes en Aconcagua, y don Víctor González vuelve a los clásicos, a las clásicas programaciones de los días viernes.
5: Comencemos con resultados, porque recuerde que a mitad de semana se está jugando el campeonato Senior 45 y hay algunos equipos todavía del Valle de la Aconcagua. Se jugó en la cancha del Club Independiente, Unión Cordillera con los Húsares. Fue empate a 1. Son partidos de ida.
4: Ida.
5: Sí. Una segunda fase esta. Cancha del Roble, Santa Rosa venció 2-1 a Independiente de Localbo. En la cancha del Club Diamante, el Club Diamante con Social Putaendo empate a 0. Y en la cancha de la Asociación 1, acá en San Felipe, Alberto Penske venció a Central por 3-1. En cuanto a programaciones, tenemos la Liga Deportiva San Felipe de Aconcagua. Se juega el día sábado, la segunda fecha, comenzando a las 10, luego a las 11:30 y a las 13 horas. Primer partido, Derby 2000 con los del Valle, el Deportivo GL con Fénix, segundo partido, y de fondo Magisterio con tercero de línea, quedando libre Bancarios. En cuanto a lo que es la Asociación de Fútbol Amateur de San Felipe, se está jugando la séptima fecha. Día sábado y domingo, los partidos comienzan a las 12 del día. En la cancha Salina Mar, Arturo Prat con Alianza de Curimón. En la cancha Eulogio Jopia, ahí en 21 de mayo, el Mario Nostroza recibe a Unión Sargento Aldea. En Algarrobal, Libertad de Algarrobal con el Manuel Rodríguez. En la Asociación 3, el Ulises Vera se enfrenta a Juventud La Troya. Y en Curimón, Juventud Antoniana recibe al Alberto Penske, quedando libre en esta séptima fecha Unión Delicias.
4: Y este domingo 23 de agosto se juega la quinta fecha de la segunda rueda de la Liga Vecinal. Los partidos son Población Aconcagua con Pedro Aguirre Cerda, Carlos Barrera con Villa Argelia, Resto del Mundo contra Villa Los Álamos, Resto del Mundo a Los Amigos, el Tsunami jugará contra Villa Los Álamos, Unión Esperanza enfrentará al Barcelona, el Aconcagua se medirá con el Esfuerzo y cerrará la jornada en el séptimo turno Antacoyo contra Hernán Pérez Quijanes. La tabla de posiciones de la Liga Vecinal es encabezada por Los Amigos con 46 puntos, lo sigue Tsunami con 44 y tercero aparece Carlos Barrera con 38. Cierra la tabla Aconcagua con 9 puntos.
5: En cuanto a la Asociación de Fútbol de Catemu, nuestra corresponsal ahí, nuestra amiga Mercedes Vargas, nos dice que se va a jugar una liguilla ahí en su campeonato. Va a ser en la cancha Santa Rosa y en cancha Valencia. Los partidos, Arcoiris con Alfredo Riesco, Colonia se mide con Peñarol, Unión con Puertas con Estrella, Ñilwe con Santa Rosa, Carmelo de Praga se enfrenta a San Carlos y el Club Valencia se mide con 28 de mayo.

0: y Santa Margarita con el Club Alianza. En cuanto a lo que es Santa María, recuerde que Santa María está jugando en dos grupos, grupo A y B. En el grupo A se juega la cuarta fecha, el Lautaro Atlético se mide con el Roberto Huerta, el Boca Juniors recibe a Santa Rosa, el Club Independiente de Almendral se mide con Almendral Alto, el clásico de ahí de los almendralinos, y Juventud Pobladores con Juventud Santa María. En cuanto al grupo B, tenemos la cuarta fecha, Santa Filomena con Alianza Católica, Unión Jagüel con La Higuera, Unión Tocornal recibe Las Cadenas, también otro clásico ahí, y Miraflores se enfrenta a Unión San Fernando.
1: Don Ricardo Barrera, ¿es nuestro amigo el caballero de la música en Calle Larga, no? El cojito, sí. Ricardo Barrera, sí, un saludo le mandamos, es nuestro amigo ahí que también nos recibe cada fin de temporada. Nos envía la programación de la fecha 10 de los torneos de la Asociación de Fútbol de Calle Larga. El sábado juegan las series infantiles, senior 45 y la femenina, y el domingo las cuatro series adultas. Ambas jornadas comienzan a las 12:30 horas, jugando por si acaso, así que ya saben, tienen que llegar temprano. Los partidos son los siguientes: San Carlos con Unión San Antonio, La Capilla contra Unión El Pedrero, Valle Alegre contra Brillé El Nombre, Alianza Patagual contra El Húsares, Aéreo contra El Pocuro, Santa Isabel se mide con Rosasquelia y El Guindal se mide contra Los Acacios.
0: Vamos a lo que es Panquehue. Nuestro amigo en Panquehue nos dice que se juega la segunda fecha con la siguiente programación. El Club San Roque recibe a Unión Panquehue, Unión Escorial se enfrenta a San Luis de Palomar, el Club Independiente recibe a Fundición Chagres, el Club Independiente es local, en la cancha del Viñerrázuriz con Municipal, y el Club Colunquén se enfrenta con el Club Mirador.
1: Don Ángel Olmedo nos cuenta que entre sábado y domingo hay torneos de la Asociación de Fútbol de Rinconada, Peneca Femenina el día sábado, y el día domingo las series adultas. Es la primera fecha, vamos con la jornada. El día sábado en la cancha Galvez, Diamante contra San Pedro, Villa Mineraldina contra Tierras Blancas y Católica se mide con la Alborada. La sub-42 está suspendida. Y el día domingo juegan las series adultas, primera fecha del torneo. Los partidos: Alborada contra Diamante, el Torino se mide con San Pedro, Católica Rinconada enfrenta a Casuto, Viña Minera Andina estará frente a Tierra Blanca, Condoloma versus Galvez y el Bucalemu se medirá con contra San Carlos. Libre queda Bangú.
0: Cuanto a la Asociación de Fútbol de San Esteban, nuestro corresponsal Alejandro Reyes nos dice que el día sábado se juegan las series infantiles y damas. El día domingo, series adultas, sub-45, tercera, segunda, sub-35 y primera serie. En cuanto a la programación, se juega la novena fecha. Por el grupo A, Unión Cordillera con el Club Independiente. Nogales Tocornal se enfrenta a las Vizcachas. Las Golondrinas con Estrella Central, quedando libre los Chacalles. En el otro grupo, en el grupo B, se juega la novena fecha, Santa Clara recibe al Ligueral, Unión El Sauce con Unión Foncea, San Esteban con San Nicolás y las Bandurrias con el Colo Colo Farías. Ahora tenemos la programación de Asociación de Fútbol de Putaendo. Nuestro corresponsal ahí en Putaendo, Eric Puebla, nos dice que se juega la séptima fecha. La séptima fecha, grupo 1, Unión Cordillera con el Club América. El Central recibe al Copacabana. Juventud Unida se mide con Bella Vista. Centro Chile con el Inter Sporting. Y el Club Independiente con el Riverton. En el grupo 2 tenemos la siguiente programación: O'Higgins con Olímpico. El Club Estrella recibe al Libertad. El Social Deportivo Putaendo con el Cóndor. Alianza se mide con Lo Vicuña. Y el Club El Asiento con dos amigos. día sábado y día domingo se juega esta programación.
1: ¿Esas son las programaciones, don Víctor?
0: Esas son.
1: Ahí quedamos completamente al día porque ya al no haber lluvia el fin de semana, vuelve la normalidad también a lo que es el fútbol amateur. ¿Algo parece de urgencia, Diego?
0: En cuanto a lo que es el fútbol en Yayay, nos decía nuestra amiga Leticia Alvarado que en cuanto al fútbol de Yayay Centro, no se está programado, no hay programación, y en el día de hoy se daría a conocer si es que se juega o no se juega el campeonato de la Rural Yayay.
1: Habrá que estar atento. Y Chamán también lo veo con disposición de contar algo o decir algo, ¿no? ¿Nada?
2: Solamente que sea un buen clásico.
1: Ojalá.
2: El clásico sea... 200, que sea un buen clásico.
1: Ah, pensé que se refería al clásico entre Curicó y Unión San Felipe, ¿no? Que es un clásico.
2: También es un clásico, sí, sí. Claro. Porque un clásico 200 tiene que ser de categoría.
1: Exacto.
2: De los dos equipos, ¿eh?
1: Ojalá que jueguen para ganar y no para perder.
2: Al decir que sea un buen clásico es decir que jueguen para ganar, sí, que no jueguen para el empate.
0: Y como lo decía Jorge al principio, solamente con hinchas locales.
1: Solamente con hinchas locales. Bueno, nosotros nos estamos despidiendo. Hablaremos el domingo porque hay partido.
2: Primera citación.
1: Y única.
2: 18:30 horas.
1: Fomes. Siempre hay que dar dos citaciones, ¿cierto, don Víctor? Una 18:30 y la otra podría ser 18:45. Y como... Así que bueno, quedan todos invitados para este domingo. Desde las 18:30 horas, en directo. Desde el Estadio de la Granja Curicó, con nuestro amigo Rambo. Desde los estudios Eugenio Cornejo, Jorge Vega, para que van a ser las alternativas.
2: Y el Charro partido. Chino.
1: Y el Charro también.
2: O el Chino Charro.
1: ¿El Chino Charro viene?
2: Sí.
1: ¿Está?
2: Sí.
1: Ah, también se me queda afuera, sí. Él siempre va a estar.
2: Bueno, si le dan permiso.
1: Sí. No, sí, le dieron permiso.
2: Ah, le dieron permiso.
1: Ya. Movilizó todas las cosas para tener el permiso correspondiente y poder participar de esa transmisión desde acá y Curicó.
2: Exactamente.
1: Se va a tener un híbrido en este caso, ¿no?
2: Ah, sí, pues.
1: Sí, porque
2: pero
1: uno allá y dos acá.
2: Que traiga tortitas.
1: Mira, nunca trae absolutamente nada. Nada, de nada, nada. De nada, de nada. Y después de lo que vimos el domingo pasado, cuando nada. Nos sorprendimos cuando pensábamos que iba a haber un. No, que no solo nada, el lomo. Ah, Carlos Gallardo, habías ahí.
2: Ah, la apuesta,
1: sí,
2: ¿verdad?
1: Está ahí la apuesta, sí, por si acaso. Ya. Quedan invitados, 18:30 horas el próximo domingo para lo que va a ser Curicó. Unión San Felipe. Hasta entonces. Chao, que estén bien.
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1: Son las 8 horas 57 minutos.
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0: Son las 9 de la noche, 57 minutos.
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0: Son las 10 de la noche, 31 minutos.
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0: Son las 10 de la noche, 58 minutos.
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0: Son las 11 de la noche, 27 minutos.
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0: Son las 11 de la noche, 56 minutos.
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0: Son las 2 de la madrugada, 4 minutos. 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
1: No cambias más, no cambias más, no cambias más.
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0: Son las 4 de la madrugada. 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

0: Son las 6 de la mañana, 2 minutos. 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
1: Son las 6 de la mañana, 26 minutos.
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1: Son las 6:59 a.m. 59 minutos.
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1: Son las 7 de la mañana, 27 minutos.
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1: Son las 7 de la mañana, 53 minutos.
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1: Son las 8 de la mañana, 27 minutos.
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17: Muy buenos días. Iniciamos el WhatsApp musical de Aconcagua en este sábado 22 de agosto de este año 2026, hasta las 13 horas les acompañamos para que usted programe la música de su agrado al más 569-66-177-800.

0: 9 de la mañana con 10 minutos en el WhatsApp musical de Aconcagua. Vamos con el tema solicitado, programado ya. Cecilia tempranito ha programado. ¿Qué me dice por acá? Le escuchamos ahora ya, Cecilia.
1: Buenos días, Víctor.
0: Buenos días, Cecilia.
1: Oye, hoy quisiera pedir el 2x1 con Yapa, con cantantes chilenas.
0: ¿Ya?
1: Grandes intérpretes nacionales. A ver, Violeta Parra con el Albertío. Nuestra gran Parmenia Pizarro con Ajeno. Y Cecilia con Dilo Calladito. Por favor, muchas gracias. Que tengan todos un buen fin de semana.
0: Gracias. El 2x1 con Yapa de Cecilia. Comenzamos con Violeta Parra. El Albertío.

0: Ahí estaba el 2x1 con Yapa, programado por Cecilia. Son las 9:18, 9 de la mañana, ya con 18 minutos en el WhatsApp musical de Aconcagua. Hasta las 13 horas, hasta la 1 de la tarde, les acompañamos. Mañana vamos a estar con Deportes en Aconcagua desde las canchas, mañana, a contar de las 6:30 de la tarde. Curicó Unido recibe a Unión San Felipe en esta nueva fecha del torneo de la primera vez, o torneo Ascenso 2026, que se inició anoche con el triunfo de visita de Rangers de Talca por 2-1 ante San Marcos de Arica. Por fin ganó Rangers de Talca. Continúa hoy con Recoleta Copiapó a las 12:30 horas. 15 horas Magallanes Santa Cruz, 15 horas Puerto Montt Iquique, 5:30 de la tarde Cobreloa Unión Española, y mañana Antofagasta Temuco a las 5 de la tarde, 7:30 de la tarde Curicó Unión San Felipe, el lunes San Luis frente a Santiago Wander, 19:30 horas. Eso es. Ya, vamos con más. ¿Qué me dice por acá, Francis?
1: Hola, hola, chamán, buenos días.
0: Buenos días.
1: Esperando que tenga un buen fin de semana.
0: Gracias.
1: Caluroso, por lo demás.
0: Sí.
1: Podría ser un temita de Camilo VI.
0: Sí,
1: perdóname.
0: Perdóname.
1: Por favor. Gracias.
0: Perdóname. Camilo VI. Vamos de inmediato.

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1: Son las 9 de la mañana, 24 minutos.
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¿Culpable o no? Ahí estaban a los cuatro vientos. Son las 9:35, 9 de la mañana, 35 minutos ya, 9:35 minutos. Vamos con... ¿Qué me dice por acá? Nahuel Humberto. Dice, hola, buenos días, Víctor Manuel y nuestro iluminado Valle de la Aconcagua. Me gustaría pedir el 2x1 folclórico de Chingana con Titín Molina y Voces de Aysén. Empezó la fiesta. Por favor, gracias. Saludos de Nahuel Humberto. Nahuel Humberto, ¿qué más nos dice por acá? Hoy sábado 22, 15, 30 horas, Campeonato Comunal de Cueca Adulto Mayor 2026. Avenida Agrupación Folclórica La Era, Academia Municipal de Cueca y Folclor de San Esteban. Gimnasio del Liceo de San Esteban. Ah, ya, ahí se va a realizar entonces, hoy en el Gimnasio del Liceo de San Esteban, 15:30 horas, Campeonato Comunal de Cueca Adulto Mayor 2026. Informa ahí también Nahuel Humberto. Vamos con el 2x1 que ha programado.

El 2x1 programado por Nahuel Humberto. Las voces de Aizen y empezó la fiesta. Te va uno. El 2. Aquí está Héctor Titín Bolina de Chingana.

0: Ahí estaba Chayanne, Torero. Son las 9:46, 9:00 de la mañana, 36 minutos. Vamos con más. ¿Qué me dicen por acá? Mensaje de audio.
1: Muy buenos días, don Víctor.
0: Buenos días.
1: Gusto escucharlo por la Radio Aconcagua.
0: Gracias.
1: Quisiera pedirle si me puede tocar en el 2x1 de Los Jaivas, por favor.
0: El 2x1 Los Jaivas. Ok.
1: De antemano, muchas gracias. Que tenga un excelente día.
0: Gracias.
1: Y que mañana gane el Uribuní.
0: Eso. Eso.
1: Ya que Arica ganó y Rangers ganó anoche en Arica.
0: Exactamente, eso es. Sí, pues, ganó Rangers en Arica anoche. Mañana, a propósito, 18:30, Deportes Aconcagua desde las canchas. 19:30 comienza el partido entre Curicó Unido frente a Unión San Felipe. Nueva fecha del torneo Ascenso 2026. El 2x1 con Los Jaivas.

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1: Son las 9 de la mañana, 57 minutos.
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Temas del recuerdo también en el WhatsApp musical de Aconcagua, las 10:08, 10:08. Jonathan, desde la comuna de Panquehue, que me dice por acá. Hola, don Víctor, buenos días. Quiero pedir el 2x1 con Yapa, por favor. Quiero escuchar a Pimpinela junto a Diango, por ese hombre. Donde estés, con quien estés, de Camilo VI. Y para verte feliz, de Jairo. Gracias, dice Jonathan. Y buen fin de semana. Igualmente para ti, Jonathan. El 2x1 con Yapa. Comenzamos con... Vamos a empezar con Pimpinela y Diango. Por ese hombre, tema 1.

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El 2x1 con Yapa, programado por Jonathan, ahí estaba Pimpinela junto a Diango. Por ese hombre, tema 1, el 2, vamos de inmediato con Camilo VI, ya.

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1: Son las 10 de la mañana, 25 minutos.
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¿Cómo te extraño lo nuevo de la sociedad? Son las 10:37, 10 de la mañana, 37 minutos en el WhatsApp musical de Aconcagua. Hasta las 13 horas les acompañamos para que programe la música de su agrado al más 569-66-177-800, como lo hizo Patricia, que quiere temas del recuerdo. Vamos entonces con el 2x1 del recuerdo programado por Patricia. Lolita, ¿quién lo va a saber? Tema número 1.

Ya, ahí estaba el 2x1 con temas del recuerdo. Estamos en el WhatsApp musical hasta las 13 horas. Les acompañamos en este día sábado ya, 22 de agosto. ¿Cómo se nos pasa el tiempo? 22 de agosto ya. Vamos, ¿qué me dice por acá? ¿Quién es? Edith. Hola, amigo, dice. Hola, amigo querido. El 2x1 de los Jaivas. Muchas gracias. Saludos. Ya, vamos entonces. Programamos temprano los Jaivas. Pero vamos con el 2x1. Programado por Edith.

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1: Son las 10 de la mañana, 57 minutos.
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8: 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Son las 11 de la mañana con 7 minutos ya, 11 de la mañana y 7 minutos. Don Juan, ¿qué me dice por acá? Dice, hola, buen día, don Víctor. Quisiera pedir el mini especial con Oscar Andrade. Me da a conocer las tres canciones en este mini especial que ha programado don Juan Ibaceta, ¿ya? Mini especial con Oscar Andrade. Preparándose para mañana, dice. Claro, para el clásico. Azul, azul, azul, don Juan. Ya vamos con el mini especial. Oscar Andrade, La Tregua, tema número 1.

Mini especial con Óscar Andrade. Ahí estaba el Noticiero Crónico, el último tema en este mini especial. Llegó volando.

Ya, ahí estaba el mini especial con Oscar Andrade en el WhatsApp musical de Aconcagua. Ya, vamos con más. ¿Qué me dicen por acá? Ah, ya, ¿quieren escuchar el siguiente tema? Luego vamos con lo que ha programado José Valencia, ya. Los Enanitos Verdes, me dijeron, un tema, ya, vamos.

11 de la mañana con 24 minutos, 11 con 24 minutos, José Valencia desde Bellavista, José Valencia. A propósito, ayer personalmente di las condolencias, pero el saludo y las condolencias para la familia Cisterna en Bellavista, ya que ayer falleció la señora Elena Castañeda, sí. Así que misa hoy, 12:30 horas, en la capilla de Bellavista. Luego, hacia el cementerio municipal, acá en San Felipe. Ya. Así que la condolencia a la familia Cisternas en Bellavista por esta irreparable pérdida en el día de ayer. Oiga, José Valencia dice, hola. Dice, hola, bien compañero, muy buena la música. Porfi, un 2x1 del gran Giacomonti, gracias. Y mañana somos campeones los... Bueno, el lunes comentamos más, José Valencia, ¿ya? Nos sobró campeonato, dice por acá José Valencia. Bueno, pero mañana es el día de la verdad. El 2x1 con Giacomonti. Vamos. Mira cómo son las cosas, tema 1.

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1: Son las 11 de la mañana, 32 minutos.
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11 de la mañana, 40 minutos, ya 11 con 40 minutos en el WhatsApp musical de Aconcagua. Dagoberto ha programado el 2x1 con Fernando Viergo. Luego viene lo que ha programado por acá. ¿Quién es? Mario. Ya, vamos con lo que ha programado en primer lugar Dagoberto. El 2x1 con Fernando Viergo. Un café para Platón, tema 1.

0: 11 de la mañana, 49 minutos, ya 11 con 49 minutos. Vamos con más. ¿Qué me dice? Mensaje de audio por acá, que eres Mario. Mario. Vamos. ¿Qué me dice?
1: Hola, amigo chamán.
0: Hola.
1: Muy buenos días.
0: Buenos días, Mario.
1: Oiga, ¿existe la posibilidad de pedir dos temitas?
0: Sí.
1: Uno sería Toto.
0: ¿Ya?
1: África. Y también me gustaría escuchar El tiempo en las Bastillas de Fernando Viergo, ¿cierto? Pero en la versión de los Difunta Correa.
0: Ningún problema.
1: Por favor, amigo chamán.
0: Sí, ahora van.
1: Que tenga muy buen día. Saludos a todos. Abrazos.
0: Ahora van el 2x1, programado por Mario.

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1: Son las 11 de la mañana, 58 minutos.
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Son las 12:07 ya, 12:07 en el WhatsApp musical de Aconcagua. Les acompañamos en este sábado 22 de agosto. 25.8 temperatura en San Felipe, ¿eh?, del momento. Oiga, saludamos a Patricia en Rinconada de Silva. Un saludo muy especial para ella, que siempre nos sintoniza, especialmente el día sábado también, ahí está en la sintonía de Aconcagua. Así que el saludo para ella. Y vamos a ir con dos temas del recuerdo de música libre, mire. ¿Ya? Vamos, con el 2x1. Y el saludo para Patricia en Rinconada de Silva, en la comuna de Putaendo.

Son las 12 horas con 13 minutos, ya 12 horas y 13 minutos en el WhatsApp musical de Aconcagua hasta las 13 horas. A las 15, La Botica del Ayer, a las 6 de la tarde, Long Play 80, Luis Ponce, Lascano, Miguelito y compañía llegan para estar junto a ustedes desde las 6 de la tarde y hasta pasadito las 21 horas con Long Play 80. Vamos con más temas y del recuerdo también, porque es Isabelita que quiere escuchar el 2x1. Escuchamos a Jairo en primer lugar. El Valle y el Volcán.

El 2x1 del recuerdo a las 12 con 24 minutos, 12 horas y 24 minutos antes de irnos a la pausa.

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Adiós, amigos. Ahí estaba el tema, la voz de Santa Bárbara. Son las 12 horas con 38 minutos ya, 12 horas y 38 minutos en el WhatsApp musical de Aconcagua. Don Mario ha programado el 2x1. Escuchamos a Rafael. ¿Qué tal te va sin mí? Tema 1.

Comenzamos a despedirnos del WhatsApp musical en Aconcagua, la invitación para que siga junto a nosotros y mañana, a ver, lo de hoy, 15 horas la botica del ayer, 6 de la tarde Long Play 80, mañana a las 6 y media de la tarde Deportes en Aconcagua desde las canchas para lo que será el partido, el encuentro entre Curicó Unido, el local, Unión San Felipe, la visita, nueva fecha, torneo de la Primera B.

0: 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A las 6 de la tarde llega Lucho Ponce con Long Play 80.
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3: Son las 12 horas 54 minutos.
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1: Es la una de la tarde, 53 minutos.
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1: Son las 2 de la tarde, 54 minutos.
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¿Qué tal, queridos amigos? Qué gusto más grande saludarles a esta hora en que nos acompañamos desde acá de los estudios de nuestra querida Madre Tierra. Y nos enlazamos con este micrófono, muy sencillo, muy cómodo también. Nos enlazamos con más de 60 y tantas estaciones. Ya no voy a dar el número específico porque todos los días suman y suman más radios al programa que hacemos diariamente desde Madre Tierra, desde los estudios. Acá... Y se me ponen celosos algunos directores de algunos medios de comunicación y el otro día me decían, bueno, ¿y por qué no nombra todas las radios que están enlazadas? Imagínense, parto en Radio Puerta del Norte, Puerta Norte de Arica, Radio Azúcar, Radio allá en la zona de Arica y sigo hasta Radio Polar de Punta Arenas. Ocuparía el programa entero saludando a todas las radios, Radio Salud en Santiago, Radio Amor en Viña del Mar. ¿Y cómo lo hago? Digo, ¿cómo lo hago para saludarlos a todos? Toda la cadena de Radio Corporación, por ejemplo, que se juntan, se reúnen, muchas de ellas para en la ciudad de La Serena, en la ciudad de Los Ángeles, California. No, en Los Ángeles acá, en el sur de nuestro país. Digo el sur porque estamos nosotros en la zona central. Pero bueno, y se me ponen celosos. Y digo, ¿pero por qué tantos celos? Si al final estamos todos como familia... con un bien ulterior, ¿cuál es? De que nuestros radiopacientes, en mi caso, como químico farmacéutico, ustedes son mis radiopacientes, pero en el caso de ellos son radioescuchas, son sus radioescuchas, vayan en una fracción de tiempo de toda la programación que está, todas estas radios entregan una programación muy entretenida, noticias, música, los acompañan, les informan, todos los entretienen. Es bueno que haya este pequeño oasis en el cual hablamos profesional y científicamente de temas de salud. Acá cuando dice, uy, el doctor es un locutor que habla de temas de salud. No, yo soy un profesional de la salud. Y que llegué tartamudeando un día cuando me lo pidieron a hablarles del propóleo. Lo primero que hablé en una radio fue sobre el propóleo. Y más que hablar de la acción, bueno, obviamente hablaba de la acción bacteriostática, bactericida, el propóleo, quise hablar un poquito de la historia. Cómo esta resina contiene elementos altamente activos frente a gérmenes, virus y parásitos, y obviamente bacterias, y que lo construyeron las abejitas para defender su colmena, o su ciudad en el fondo, porque esa es su ciudad, y ponerla para que estos virus, bacterias, parásitos y hongos y todo lo demás no invada la ciudad y genere estragos. Entonces, y ellos iban, ¿y cómo lo hacían? Sembraban ahí, más que, no es que sembraran, sino que inoculaban todos esos sectores por donde era la entrada de su colmena y protegían su ciudad. Y de ahí era el nombre del propóleo. Pro es antes, polio es la ciudad. Antes de su ciudad ponían esto. También en el pueblo mapuche, te voy a contar algo, el pueblo mapuche hacía algo muy parecido porque ellos cuidaban mucho al manzano dentro de muchos árboles de valor. Algunos mal traducen como árboles sagrados, por decirlo así, eran árboles santos en realidad, árboles santos como el canelo, el manzano era otro. Para protegerlo de las pestes, ponían, sembraban alrededor dientes de ajo, y con eso protegían su árbol sagrado, su árbol santo. Y le digo, bien le digo árbol santo porque son árboles que ellos apartan. La palabra santo no tiene nada que ver con una posición espiritual. ¿Ya? Cuando tú hablas, este es mi santo hijo, este es porque tú tomaste un hijo y lo apartaste. De todo lo que había lo apartaste y, no sé, y lo educaste de una manera especial. Santificar es eso, tomar algo aparte para que lo entiendan. Entonces, ellos lo protegían con los dientes de ajo. Hay cultivos de tomates, he visto cultivos incluso que lo hacen de estos en especie de invernaderos y que a la entrada ponen hojas de té para evitar la entrada de ciertos mosquitos. Y también ponen hojas de tomillo a la entrada de ciertas casas, en las cocinas, más que en las casas, por la acción protectora. Bueno, pero estaba acordándome, en realidad me estoy yendo para otro lado, pero ya me pongo a entregar información. Me encanta esto, es tanta la información que en mis más de 6 décadas de vida he tenido la oportunidad de reunir, que me encanta compartirla con ustedes, que espero que vayan tomando nota de todo esto y se vayan informando. Entonces, por ejemplo, una persona que
sobre todo hoy día que está tan cara la fruta y están tan caras las verduras. Ya, un kilo de papas ni te digo cuánto está costando. Entonces, ¿cómo protege uno esa inversión en alimento vivo? ¿Ya? Le llamo alimento vivo porque es alimento que te va a entregar vitalidad pura directamente desde la tierra. Bueno, ahí tienes un secreto. Tomas un atadito de tomillo, del famoso tomillo, y que aporta un aceite esencial que se llama el timol, nombre botánico Timus, Timus vulgaris, así como su primo hermano, el orégano, que es Origanum vulgaris también, porque se da en todos lados, y pones ese atadito a la entrada de la cocina, en la puerta de la cocina. Y si por ahí tiene una ventana que se abre, la pones otro atadito colgadito en la ventana también. Entonces, ¿qué hace? ¿Qué pasa? El viento que fluye ahí, en forma laminar generalmente, de acuerdo a las temperaturas, de un lado al sol, a la sombra, se genera lo que se llama flujo laminar. Ese flujo laminar, a través de la brizna que se genera, toma estos principios polifenólicos del tomillo y los lleva volatilizado todo esto, lo lleva así como moviéndose por el aire y comienza a decantar sobre la comida, sobre las verduras, sobre la fruta, incluso sobre el pan también, sobre todo lo que esté encima, y tiene una acción antiséptica dada por el timol. El timol es el polifenol que está ahí presente gracias al Timus vulgaris. Y así se protegen también. Bueno, y todas estas explicaciones comencé a hacerlas en mi primer programa de radio. Y que yo en ese tiempo tartamudeaba mucho. No es que tartamudeaba, sino que uno no tiene la facilidad de palabra porque se pone nervioso que hay tanta gente escuchándolo. Prendimos el micrófono. Y te comento, en ese tiempo los teléfonos no son como este que tenemos ahora, que es un sistema como computarizado y que entran 1000 llamadas y todas las llamadas son recibidas y cosas. Entonces, en ese tiempo entraba una y las otras 900 quedaban en la fila ahí, ¿ya? Y no podían entrar hasta... Y era un lío porque la gente quería comunicar. Hoy día tenemos una línea que está ahí en mi plataforma anotada y yo se las voy a indicar de inmediato, anótela. +569 3006-4635. 3006-4635. Esa es la línea, el teléfono que hoy día tenemos. Pero en ese tiempo eran como 10 líneas, o 15, o 20 líneas. Hoy día este puro número te abarca 1000 llamados, sin problema. En ese tiempo teníamos 10 líneas para atender 10 llamados. ¿Y qué es lo que ocurre? Que me pongo a hablar yo del propóleo, me acuerdo. Así como, y uno se avergüenza, se asusta. Imagínate, yo era un profesional de la salud, me sacaron de la universidad, era un niñito. Estoy hablando hace el año 85, más o menos, tiene que haber sido, 1985. Yo venía de vuelta de un posgrado que hice en Inglaterra, en la ciudad de Winslow, en Inglaterra. Obviamente estuvimos en Londres también y volvimos. Y ahí vuelvo yo y me pongo en esto. Fui invitado a la radio, después fui invitado a la televisión. Pero siempre les he dicho, yo no soy un locutor, por eso es que tengo voz. Y es más, de hecho me criticaron al principio. Cuando fui a la televisión, no, doctor, usted no se le ocurra... Porque era un casting, habían tomado a 9 profesionales la productora de Televisión Nacional de Chile y yo era, o no 7 parece que éramos, no 9, éramos 7 creo. Y ahí estaba la hilerita de doctores, todos médicos y un farmacéutico, era yo. Y ahí estábamos, pero me escuchó hablar el encargado de audio, no sé, no, doctor, usted tiene una voz nasal, se nota su poca seguridad... Es muy joven, doctor, no olvídese. Pero lo peor es su voz, me dijo. Lo peor es su voz. ¡Wow! Y yo dije, qué dolor más grande en mi corazón. ¿Qué vengo a hacer acá? ¿Por qué escuché ese llamado que me invitaron a participar en este casting? Y bueno, yo dije, cuando Dios pone sueños fuera de lo común, porque yo ansiaba hablarles de todo este conocimiento que había adquirido en India, que había adquirido en estudiando con el pueblo mapuche, que había estudiado en este posgrado en medicina holística ahí en Inglaterra, quería compartirlo. Si Dios pone sueños fuera de lo común, Dios abrirá puertas fuera de lo común para todo esto. Y me tocó dar una pequeña conferencia sobre mi temática y como siempre, la adorné con historias.
porque es lo que yo hago. Yo no sé hablar de otra manera si no es con esta especie de cuentos, de cosas que me han sucedido personalmente para poder enseñar de mejor manera. Pero tenía la lapidaria, ¿ya?, crítica y comentario del encargado, que decía que mi voz era una voz nasal. Y se lo comento sutilmente a la productora, le dije que estaba preocupado porque en realidad ya me habían cortado las piernas, ¿ya qué hago? Y ella me dice: doctor, no se preocupe porque aquí no importa el mensajero, me dijo. Aquí no importa el mensajero. Acá lo que importa es el mensaje que usted va a entregar. Su mensaje es lo que va a validar, el contenido de lo que usted diga es lo que va a validar su participación en el programa. Así que quédese tranquilo, porque la gente no viene a escucharlo ni a verlo. Usted no es un actor, no es un locutor, no es un animador, no es un anchor, nada. Usted tiene que entregar lo suyo y entréguelo de la manera que le nazca hacerlo. Y ahí descubrí en esto, en esta linda temática, de nuestra medicina, que poco importaba las características fonéticas, de sonido y todo lo demás, porque en realidad yo no era un locutor, era un doctor que iba a entregar la información desde mi conocimiento, desde mi experiencia, desde mi academia, a la gente que quisiera escucharlo. Así que les cuento toda esta historia porque es como un poco lo que vamos a hacer, lo que vamos a compartir, con la misma voz nasal, con los mismos problemas. Hoy día a lo mejor con un poquito más de práctica, ¿verdad? Después de décadas y décadas de estar todos los días haciendo este programa, algo de práctica uno toma, algo más de confianza, lo hacemos todo más fluido. Y ojalá que, como fue el primer día en el cual hablé del propóleo, todo lo que voy a compartir con ustedes también sea enhorabuena, necesario y bien recibido. ¿Les parece? Ya está. Arrancamos nuestra botica entonces con el Tranqui, acá lo tengo. Tengo que elegir algún producto. Saludo al Tranqui, porque el Tranqui es una fórmula, ¿ya? Es una fórmula que tiene un nombre curioso, sin duda, pero que en virtud entrega todos los ingredientes necesarios, para que usted pueda estar tranquilos, especialmente cuando al momento de dormir. Es un producto que tiene los nutrientes que más recomiendan los especialistas en el área de la medicina holística, por ejemplo, para un paciente con crisis de pánico, para un paciente ansioso, para un paciente lleno de angustias, para un paciente lleno de miedos. Ese paciente lo que necesita es un aminoácido que se llama L-triptófano. El L-triptófano es un aminoácido que va a construir dentro de tu cuerpo hormonas fundamentales para tener una mejor calidad de vida, un mejor sueño, un sueño reparador, pero por sobre todas las cosas para bloquear esa terrible molestia que significa un proceso de ansiedad y angustia. ¿Ya? Las crisis de pánico lo delatan por sí solo, ¿no es cierto? Y ese es el L-triptófano. El triptófano es el aminoácido que hoy día está tan escaso en la naturaleza y que debemos suplementarlo diariamente tomándolo, todos los días. Pero el triptófano, cuando tú lo tomas, no funciona solo, necesita cofactores que mejoren las rutas metabólicas para construir lo que nosotros queremos. ¿Qué queremos? En la noche, melatonina. ¿Qué queremos en el día? Serotonina y dopamina. Entonces, el L-triptófano, que es un precursor, ¿ya?, es como un ingrediente. ¿Cómo vas a hacer un pan si no tienes harina? ¿Cómo vas a hacer un pan si no tienes, no sé, el agua, que es otro ingrediente para hacer la masa, qué sé yo? Estos son los ingredientes. Y ahí aparece el magnesio y la vitamina B6. El complejo B, en general, anda muy bien para las personas con un temperamento, un sistema nervioso excitado. Para la gente colérica, la gente que cae en cuadros de neurosis, así que se preocupa mucho, que anda muy, muy ansiosa, anda muy bien el complejo B, en general, todo el complejo B. De ahí aparecen medicamentos famosos, ricos en todo esto, el Neurobionte, el Tol-12, todos esos medicamentos es puro complejo B, que se lo inyectan. Generalmente, no sé si están comprimidos, pero yo me acuerdo en mis tiempos de práctica en farmacia, era inyectable, se inyectaban. Y anda muy bien para el sistema nervioso. Pero acá específicamente estamos trabajando con ingredientes que se comen, que se consumen.
y en este caso la vitamina B6, la vitamina B6 que se suma al magnesio. Entonces se junta el magnesio, la vitamina B6 y toma el triptófano y se va todo a producir, ¿qué cosa? Exacto, para los que lo dijeron, melatonina. ¿Qué va a pasar en la noche? Vas a estar más tranquilo, vas a moldear o modular mucho más tu historia ansiosa, tus cuadros de angustia, tus miedos y todo lo demás, y la melatonina va a ayudar a que tú puedas tener un sueño reparador, que no haya insomnio, particularmente de conciliación, ese insomnio que significa darle a tu mente y le das y revuelcas tanto tu mente que no te puedes dormir y ocupas el tiempo que el cuerpo necesita para recuperarse, para restaurar y todo lo demás. ¿Ya? Imagínate, todo eso te lo vas a estar evitando, tomando diariamente, todos los días, una tabletita de Tranqui al acostarse. Pero por si fuera eso poco, las personas ansiosas también tienen bajos niveles de vitamina D3. Por lo tanto, en Madre Tierra le hemos incorporado la vitamina D3 y le hemos incorporado algo que hoy por hoy es fundamental, un mineral que sea inmunotónico, un mineral que nos ayude a elevar nuestras defensas. Ahí está el zinc. Entonces, en vez de tomar un frasquito de zinc, un frasquito de triptófano, un frasquito de vitamina B6 o del complejo B, un frasquito con magnesio, un frasquito con antioxidantes, con arándano, etcétera, y todo eso, ¿qué hicimos nosotros? Los juntamos. Hicimos una formulación casi perfecta, porque obviamente nosotros tenemos claro que lo perfecto está muy lejos de todos nosotros los seres humanos, ¿verdad? Pero bueno, lo que sí es una formulación buena. Una buena formulación, no perfecta, pero buena. Acuérdate que lo perfecto es enemigo de lo bueno. Y aquí la tienes, Tranqui. Todos los días tómate una tabletita. ¿Ya? Yo antes le ponía a mi cama tablas. Me acordé, ¿te acuerdas? El famoso somier sueco, ¿ya? Que cuando uno está en algo duro, duerme mejor porque se alinea mucho mejor la columna. De ahí viene el tema del somier sueco. Bueno, ahí le ponía tablitas. Pero acá no es una tablita, es una tabletita que te va a hacer dormir como una tabla. Así es, el Tranqui. Junto al Tranqui, arrancamos nuestra botica de hoy con toda esta información y ya estamos de vuelta, después de la música, con consultas, como cada día.

0: Ahí estaba la voz de Roberto Carlos con detalles. La vida está hecha de detalles. Todos los días también es bueno que usted le sume un detalle, un detallito así pequeñito. Sobre todo que en el tema del lenguaje del amor, ya los detalles juegan un rol bien especial para mucha gente. ¿Se acuerdan tiempo atrás en el episodio 2814, la botica número 2814? Hablé de la ley del lenguaje del amor. Lo hablé. Estoy como el doctor Frank Suárez, ¿verdad? Él siempre, cuando estaba en vida, él decía, en el capítulo 1042 hablé del citrato de potasio. Y ahí la gente buscaba. Bueno, lo mismo pasa en nuestra botica. En Spotify hay varias boticas, entonces iban explicando. Bueno, recuerdo, estoy un poco bromeando, pero en alguna de las boticas hablé sobre el lenguaje del amor. Que el lenguaje del amor tiene cinco elementos, cinco maneras, y que es muy importante tenerlos claros, porque a veces uno dice, uy, estoy con mi pareja, yo la amo, ¿ya? Y yo a ella le doy todo lo que tengo, ¿ya? Y todos los días, no sé, limpio la casa, barro el piso, lavo la losa, hago las camas, que sé yo, soy súper servicial, tengo muchos actos de servicio, que es una manera de expresar el amor, una de esas son los actos de servicios. Pero ¿qué es lo que ocurre cuando la otra persona, que es la que obviamente decodifica el lenguaje del amor, tiene otro código para el tema del amor? Para ella no son importantes, para ella o para él, esto es ya, acuérdense, quitémosle el género porque da lo mismo, para ella o para él. El lenguaje del amor, el amor no se manifiesta con actos de servicio, se manifiesta, por ejemplo, con tiempo de excelencia. Entonces, si esa persona, por muchos actos de servicio que tenga, no se ocupa de dar lo que la otra persona necesita para demostrar su amor, ¿ya? Que es tiempo de excelencia, de nada sirve. Y ahí como que el contenedor de amor está vacío. Está lleno de actos de servicios, pero la otra persona, su auto, lo necesita con tiempo de excelencia. Tiempo de excelencia, decirle, mi amor, acabo de llegar, los niños ya se acostaron, estos 10 minutos, 15 minutos, esta hora es para ti. ¿Ya? Para ti. El fin de semana, mi amor, hicimos todas las cosas, ahora reservé de 2 a 4 de la tarde que los chicos van a ir al parque y este tiempo es para ti. Para compartir, para escucharte, para contarte, para leer juntos alguna historia, lo que sea. Entonces, hay cinco lenguajes, ya cinco maneras en las cuales tú comunicas el amor. Tienes que ocuparte mucho de cuál de ellas es la que a tu pareja le interesa que tú hagas, ¿ya? Y generalmente una idea te la da lo que tú haces para demostrar tu amor. Lo que tú haces. Por ejemplo, en el caso mío, yo soy una persona que demuestro mucho amor protegiendo al otro, con actos de protección, con ambientes de protección. Yo creo que con eso demuestro mi amor. ¿Por qué? Porque yo, a lo mejor, soy yo el que necesito también que me den esa seguridad. ¿Me explico? Es como hablarles de psicología operativa esto, ¿ya? Que es un tema también que forma parte de nuestra medicina. Por eso es muy importante que busques ahí la botica donde hablé yo de los cinco lenguajes del amor. Eran siete, pero yo los abrevié a cinco. Cinco lenguajes del amor. Hay un libro por ahí también sobre eso. Y ya que hablamos de algo de la psicología, ya que hablábamos del tranqui hace un ratito, es importante destacar el uso de Level Up. El Level Up es un suplemento alimenticio que contiene nutrientes que van a actuar en el fenómeno del estrés. Te ayudan a ti a responder de mejor manera a una situación estresante. ¿Cuál puede ser? Está lleno de situaciones estresantes. Hoy día todo el mundo, lamentablemente, pulula en situaciones que son, no sé, pagar las cuentas, la relación con tus hijos, el ambiente, yo diría, incómodo a nivel, no sé, político. El tema social, la inseguridad social, la contaminación ambiental, la excesiva información es tremendamente estresante. Cambios en tu vida. Entonces, ¿qué es lo que hace el estrés? Modifica todo tu sistema bioquímico y a través de ello se modifica también la fisiología, el comportamiento. Ya, todo órgano tiene una función y esa función está mediada por ciertas sustancias que están modificadas instantáneamente con el estrés. Y eso ocurre a través de mediadores ya muy conocidos. Uno de ellos es el cortisol, que acelera tu ritmo cardíaco, acelera, exacerba tu sistema nervioso simpático. Entonces, todo esto al final termina en una situación que nosotros la identificamos con ciertas patologías o ciertas sintomatologías. Para conocer algunas, por ejemplo, pruritos, alergias en la piel. Aparecen problemas en la piel, dermatitis, no sé. Es uno de los órganos más sensibles al estrés. De más está decir el estómago, el colon irritable, la distensión abdominal, la gastritis, las gastralgias, los reflujos. Te estresas y te viene diarrea, por ejemplo, y después aparece un cuadro de estreñimiento, todo producto del estrés. A nivel, por ejemplo, del pelo, se nos cae el pelo producto de eso. Hay como que se asfixia el folículo piloso porque todo se aprieta. La presión arterial, impresionante la presión arterial, cómo sube, cómo se eleva. Se eleva la presión arterial. Puede desencadenarse cuadros de diabetes, azúcar alta en la sangre, producto del estrés, y hasta el mismo cáncer está asociado al estrés. Por eso es importante la toma diaria de algo que te ayude frente al estrés. Y no son vitaminas, no son minerales, no es un multivitamínico, son plantas adaptogénicas, plantas con adaptógenos, plantas que contienen elementos que van a mejorar tu resistencia física frente al estrés, pero también van a mejorar tu resistencia emocional, ¿ya? E incluso espiritual frente al estrés, tu resistencia cognitiva. Por eso mejora la memoria. Una persona estresada se le olvidan las cosas. Una persona tranquila tiene clarito dónde dejó cada una de las llaves, por ejemplo, de los libros, de lo que le pidan. Lo tiene claro porque está tranquila. Hay un sistema pasivo, un sistema nervioso pasivo que ayuda en todo esto. ¿Y por qué? Porque esta tranquilidad se logra en la medida que tú puedas manejar bien el estrés, porque no te quitan los problemas. El level up no te quitan los problemas. Ya no te va a ir a pagar las cuentas, no te va a mejorar la relación con tu pareja, ni con tus padres, ni con tus hijos. No. Lo que hace el level up te brinda, ¿ya? Te brinda y te blinda también. Te brinda una capacidad de respuesta frente al estrés y te blinda frente a lo que nosotros a veces creemos que son problemas. Problemas. Y que después los dejas tranquilitos y se solucionan solos. Por eso es importante cada mañana, cuando tú te levantes estresada, fatigada, con poca energía, con muy pocas ganas de vivir incluso, que tomes en cuenta esta recomendación. Una tabletita de Level Up con adaptógenos. ¿Por qué contiene adaptógenos? Pero además contienen otros nutrientes fundamentales, como el famoso magnesio, que está ahí. ¿Ya? Está en la fórmula del Level Up para activar también tu sistema orgánico y tu sistema nervioso en general. Me pregunta la señora Lerna. Me pone DJ Lerna. ¿Será una señora o un señor? No sé. Como aparecen ahí. Dice, buenas, doctor. Espero esté muy bien. Consulta, mi abuela de 91 años, ¿ya? Mi abuela de 91 años, hace un mes sufrió de un herpes ocular, ya es una infección vírica que se alojó en la zona ocular, que es bastante complicadita, del cual quedó con obviamente un bajón general. ¿Qué es lo que recomendó el doctor? Ya me imagino que alguna aplicación de algún antivírico, alguna pomadita de aciclovir, no sé, pero además que se inyectara 3 dosis de Neurobionta. ¿Será recomendable complementar con Level Up? Pregunta ella. Bueno, obviamente, no solamente hay que complementar, el caso de una persona de 91 años, la puedes ayudar tomando una tableta de Level Up, querida. Me imagino que es una dama, ojo, no lo sé, puede ser un varón, como aparecen los, me ponen como siglas, ahí DJ Lerner, será varón, será mujer, no lo sé. Pero el Level Up, mueles la tabletita, y se la das con agüita con limón en la mañana. Agüita con limón que hay que hidratar. Después de pasar la noche, sobre todo una persona de 91 años, necesita tomar algo que mejore su proactividad, que mejore su ánimo, que mejore su altura de miras, que mejore también su emocionalidad. Es un, como te decía, blinda emocionalmente al paciente que lo toma y obviamente le entrega resistencia física. Mucha resistencia física se probó en atletas todo esto. A una persona de 91 años es casi fundamental. Quienes hemos venido tomando el Level Up hace mucho, mucho tiempo porque lo conocemos, tanto mejor porque tiene un poder analéptico, tiene un poder acumulativo. Así que le va a hacer muy, muy bien. Segundo, es fundamental fortalecer, ya que es un tema vírico, fortalecer el sistema inmune, y lo vamos a hacer en el caso de tu abuelita, ¿no? Es la abuelita. En el caso de tu abuelita de 91 años con el Bicolon en gotas orales. El Bicolon se manifiesta con recuperar el equilibrio y el balance de tu microbioma y de tu sistema gastrointestinal completo. Y ahí está el eje hepático, está el eje renal, está todo. Pero básicamente lo que es una disbiosis, una permeabilidad intestinal, la presencia de SIBO, qué sé yo, va a andar muy, muy bien tomar el bicolon. 10 gotas en la mañana y 10 gotas a media tarde. Para tu querida abuelita. Y termino con algo que, te fijas, indirectamente va a ayudar el cuadro viral, que se presenta con un antivírico natural. ¿Cuál es ese por excelencia? El aceite de orégano oro. El aceite de orégano oro, que es un aliado de todos nosotros, que debe estar siempre en nuestro botiquín natural. Debiéramos todos tener un frasquito de aceite de orégano oro. Y viene, por ejemplo, de repente una crisis vírica y aparece, notan como que se están resfriando todos y que aparece la influenza y que aparece cualquier cosa viral, ya es un potente antivírico y que actúa de manera preventiva mucho mejor que de manera activa frente al virus, aun cuando eso también es bueno. Pero además, el tomar aceite de orégano en una persona mayor, imagínate, te previene infecciones bacterianas, te previene la presencia de parásitos, te ayuda a eliminar metales pesados. Una persona de 91 años debe estar, pero imagínate con los metales pesados, complicado a nivel de dolencias neurodegenerativas, tantas complicaciones que pasan con la edad, sobre todo en el caso de una persona de 90 años en el tema poliarticular. Las articulaciones con el plomo, el mercurio, el arsénico, el cadmio, el níquel, todo eso complica bastante. Entonces termino con ese último consejo, 10 gotitas, perdón, no 10, 20 gotitas en una sola toma, ya alejadito de las comidas a cualquier hora del día para tu abuelita, y ahí vamos a tener abuelita para rato, ¿ok? 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Hacemos un pequeño break, un pequeño alto, ¿ya? Bueno, ese cha-cha-cha que me pone el DJ acá es... Doctor para la casa, no es para la casa. Ahora bajamos las cortinas un ratito pequeño, ¿ya? Así es que no cambien la señal, si está escuchándome en radio, no se vaya a nuestras plataformas, ya estamos de vuelta en instante. No nos dejen solitos.
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Ok, ya estamos de vuelta con el segundo bloque de nuestra botica, que se nos viene más breve porque nos pasamos un poquito, ¿ya? Pero con el permiso de todas las radios, estamos todo ok. Volvemos junto al aceite de orégano oro. Fundamental e indispensable cuando queremos cuidarnos del Helicobacter pylori, cuando nos queremos cuidar de la presencia de hongos, candidiasis, por ejemplo, cuando nos queremos cuidar de los parásitos, ¿ya? Es un potente antioxidante. Una señora, la señora Mariana, me escribía que había salido con su esposo y se había tomado unos traguitos de más. No lo contaba, ¿ya? No voy a dar el apellido, pero su nombre sí, Mariana. Le puedo dar el RUT también. No, me dicen que no lo dé, por si acaso, ¿ya? Me decía Marianita, se me pasó un poquito, nos pasamos de copas. Y había visto un programa de televisión en España donde usaban el aceite de orégano oro para justamente evitar lo que acá comúnmente se le llama como el cañazo, el hachazo, Y decía, pero le llamaba tanta la atención. Pero como su marido había comprado aceite de orégano oro, dijo, wow, lo voy a probar. Y llegando a su casa, fue el día viernes pasado, y llegando a su casa, me dio la dirección hasta el lugar donde había estado. Y curiosamente era por aquí cerca de la radio. Ya, ahí estaba. Y llegó a su casa porque ya iba media confundida, porque el alcohol genera un proceso inflamatorio, genera un proceso de deshidratación, y ella por experiencia decía, yo sé que no tengo que tomarme más de una dosis, que la tengo ya, pero duplicó, triplicó la dosis, imagínate. Pero se acordó del aceite de orégano oro, y que el marido lo había comprado por el tema de una micosis, que estaba con problemas de hongo su marido, estaba tomando el aceite de orégano. Y como había visto el programa de televisión, se lo tomó. Se tomó esta mujercita, Marianita, 20 gotas en la noche, porque ella sabía que al otro día iba a estar todo el santo sábado con dolor de cabeza y con molestia y todo lo demás. Y grande fue su sorpresa que amaneció así como, wow, como, uy, me dan ganas de volver al restaurante. Así de feliz estaba. Y para asegurarse, se tomó 20 gotas más en la mañana. Entonces me decía, doctor, ¿por qué pasó esto? ¿Cuál es la explicación? Los españoles le están tomando el aceite de orégano para el tema de irse de copa los fines de semana. Lo que pasa es que el aceite de orégano además es tremendamente desinflamatorio. Mucho se habla de los antiinflamatorios, o sea, que previenen la inflamación. Pero cuando ya está inflamado, ¿qué hacemos? Todo el cuerpo hoy día está lleno de itis, estamos todos inflamados. Entonces, en el caso del aceite de orégano es tremendamente desinflamatorio y eso es lo que le pasó a ella. No significa de que el alcohol que tomó de más no le vaya a generar un problemita hepático y todos los problemas que genera el alcohol, el sobrepeso, la producción de grasa, todo lo que hace el alcohol. Ya, lo cáustico que también es para nuestro sistema gastrointestinal, esa factura la tiene que pagar. Pero las molestias generadas por ello, ella las había solucionado tomando las 20 gotas de aceite de orégano en la noche. El mismo día, ¡pum!, una dosis de 20 gotas de orégano oro. Y al otro día se aseguró, pero ¿cuál es la razón? Y le expliqué la acción desinflamatoria. Desinflamó toda esa zona, sobre todo a nivel de los senos frontales, a nivel cerebral, te desinflama todo. Entonces, obviamente vas a andar mucho mejor. No es que genere algún cambio a nivel de los acetaldehídos y nada de eso, no. Es solamente una acción biomecánica, para que lo entiendan, ¿ya? Bueno, vamos a responder algunas consultas antes de la música. Saludos, Carol González nos saluda con un trébolcito, nos manda un trébol de regalo, se lo agradezco. 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Me dice, vi recién su live con el y terminé con el régimen del orégano oro. Ah, terminé recién un tratamiento, un protocolo seguramente, con el aceite de orégano oro y también con el tranqui. Le llamó mucho la atención lo bien que seguramente se recuperó, eso me lo comenta ahí, por el tema del SIBO. El SIBO es una disbiosis. ¿La conoce usted, Daniel? Exacto, es una disbiosis. Son bacterias que en vez de estar ahí molestando, bacterias malulas, ¿verdad? Que en vez de estar en el colon, en la zona del intestino grueso, ¡pum!, se transportan, se trasladan al intestino delgado. Entonces, muchas molestias
son presencia de bacterias en el intestino delgado. Genera una disbiosis bastante desagradable que cursa con náuseas, con malestares en general, cuadros de fatiga, sensación de dispepsia, como que todo te cae mal, como que se te quita el hambre también. No lo vayan a tomar por ese lado, pero ojo, cada vez que digo eso, la gente dice, ah, entonces ojalá que tenga SIBO porque quieren bajar de peso. No, porque se desnutren. ¿Ya? Se desnutren. Entonces, ¿qué es lo que ocurrió? En el caso, querida María Angélica, que me lo comentas, el efecto fue notable y fue rápido porque el aceite de orégano oro tiene tiene antibióticos que a estas bacterias malas les va a amargar la vida, las va a eliminar. Hay todo un tema como rompe el biofilm, se lo expliqué el otro día, y también cómo actúa a nivel de la membrana celular, por decirlo así, del protoplasma, se rompe el protoplasma y quedan ahí, ya no son más inmunes, quedan expuestas a llegar hasta ahí nomás, a molestar hasta ahí. A nivel del Helicobacter pylori, acuérdate que hay un estudio que habla cómo paraliza los flagelos. Si tú ves en un microscopio un Helicobacter, que son unas patitas y como unos cilios, que por eso le llaman helico, como helicóptero, ¿verdad? Pero que les permiten trasladarse de un lado para otro, los paraliza. Y al quedar ahí inmóviles, ¡pum! Luego los polifenoles, el carvacrol, el timol, los ataca. Pero el ácido clorogénico que está en el aceite de orégano oro y otras sustancias, el mismo timol, ¿ya? Van a terminar el trabajo que comienza el carvacrol. Por eso es importante no tomar el aceite esencial solamente, sino que tomar el aceite de orégano completo. O sea, no te quedes solo con el aceite esencial. Busca en Madre Tierra o cualquiera de las farmacias donde tú vas, busca el aceite de orégano oro, o sea, el aceite completo. Y obviamente el que tomaras tranqui, ¿qué hizo? ¿Qué hizo el tranqui? Te calmó tu ansiedad. Cuando tú calmas tu ansiedad, las glándulas suprarrenales también se relajan, toman su descanso, hay menos cortisol, hay menos vasoconstricción, se activa el sistema parasimpático y con ello el sistema inmune se goza y va a hacer mejor su trabajo. Por eso entonces te felicito, qué bueno de haber salido un SIBO y ahí tienes el aceite de orégano con el tranqui. Elianita Caro, me imagino que es Elianita, me dice, doctor, hola, el aceite de orégano oro, acuérdense, pídanlo así, si no van a estar tomando solo aceite esencial, que no es suficiente, no está completo, pídanlo como aceite de orégano oro, pídanlo, es marca registrada, orégano oro. ¿Sirve para las infecciones bacterianas en la parte íntima de la mujer? ¿Qué creen ustedes? Si sirve en el tracto respiratorio, si sirve en el sistema, en el tracto gastrointestinal, si sirve en las afecciones a la piel, por su acción bactericida, bacteriostática, antibacteriana en general, ¿por qué no va a poder llegar a la zona íntima de la mujer? Los principios activos del aceite de orégano, cuando se absorben vía sistémica, se reparten por todos lados. Por lo tanto, lugar donde hay infección, donde hay una disbiosis, donde hay un desbalance, ya sea no solo bacterias, virus, parásitos, hongos y todo lo demás, va a actuar desde el primer día que tú lo tomas. Así es que tómalo con confianza y no tienes que subir ni bajar la dosis. 20 gotas de este preparado. Les aclaro, hay muchos doctores que andan recomendando 2 gotas o 3 gotas y después 6 gotas y qué sé yo, porque ellos hablan del aceite esencial. El aceite esencial. Acá nosotros tenemos el aceite de orégano oro, que es el completo. Aquí está listo, no tienes ni que cambiarle, ni agregarle, ni calentarlo, ni enfriarlo, ni nada. Quizás un poquito agitarlo, pero ni siquiera agitarlo, porque es tan estable lo que hemos logrado que jamás te deja una borra, jamás te precipita nada, ni las resinas, de las oleoresinas que yo te hablo, precipitan, está altamente estable. Así que tómate 20 gotitas nomás. Saludo a José Pablo Carrera, quien también está mira, qué interesante lo que me escribe aquí María, me dice, doctor, que ella desearía que mucha más gente estuviera conectada con nuestro programa para aprender, hacerse cargo del aprendizaje desde el amor propio. Mira, qué interesante comentario antes de la música. ¿Por qué te lo digo? Porque el maestro, y eso lo aprendí yo lo aprendí de muy pequeño, ¿ya? El maestro aparece en tu vida solamente cuando el discípulo está preparado. ¿Ya? Un maestro no va a llegar a perder el tiempo de nadie, ni obviamente ni el de él.
Por lo tanto, cuando a veces, por ejemplo, me toca dar a mí una conferencia y me dicen, doctor, van a llegar 100 personas a su conferencia y llegan 40, ¿ya? O llegan 30, nunca me ha ocurrido tampoco, pero que llegan menos gente de la que los productores a veces esperan, ¿ya? Yo les digo, es porque esta conferencia está para ese grupo de personas, para ese grupo de personas. Y de hecho, si tú te vas, Marita, a la Biblia, en la Biblia Jesús nos enseña que en los cielos hay mucha más alegría por un pecador que se arrepiente, por uno solo, que por 1,000 salvos. Entonces, los 1,000 salvos, cuando estaban escuchando a Jesús, los 1,000, no sé, que se creían santos todos ellos, oye, pero mira, somos 1,000, ¿por qué esa oveja descarriada tiene que generar tanta fiesta? ¿Por qué es tan importante una oveja perdida? ¿Ya? Es porque Jesús lo sabía y lo tenía muy claro. Esa oveja es la importante. Entonces, cuando yo hago estos programas, a veces maratónicos y todo, largos, a veces cansado de tanto trabajo, y lo hago igual, porque sé que basta una persona que le sirva todo lo que aprendemos y comentamos, ¿ya? Todo lo que aprendemos y comentamos en nuestra botica, para nosotros como profesionales de la salud sentirnos satisfechos.

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1: Ok, con la voz de Manuel ya vamos poniendo punto final a nuestra botica de hoy. Lo escuché decir que él había besado los labios a la fuerza. Qué tremendo. ¿Sabes tú que cuando tú besas quemas calorías y adelgazas? Pero Manuel está, siempre ha estado flaquito, ¿no? Fue por esa razón, a lo mejor es obsesivo que es también, ¿eh? No está bien eso, andarse a la fuerza, nada, bueno, a la fuerza, nada. Bueno, me dicen, María Jesús, me dice, doctor, ¿qué tomo para mi menopausia? ¿Level up o tranqui? ¿Cuál me recomienda? Gracias, bendiciones. La menopausia es un periodo hermoso en la mujer, ¿ya? La andropausia, no sé si es tan, ¿verdad?, como la menopausia para la mujer, la andropausia para el hombre, porque nosotros somos, los hombres somos más, ¿cómo se podría decir? Los hombres somos más complicados, yo creo, más complicados, nosotros nos ponemos mañosos. Yo creo que la andropausia es otra cosa, pero la menopausia es algo pletórico de una estancia extraordinaria. La mujer ya deja de estar en el periodo fértil y pasa a desarrollar un periodo de autofertilidad. Ya ahí todo lo que florezca en ella es para ella. Me parece muy bien. El problema es que a veces por una alimentación desequilibrada, con quizás mucho calcio, creyendo que el calcio nos va a servir para los huesos y todo lo demás, o les va a servir a las mujeres, o no sé, mucho alimento procesado, se generan ya síntomas asociados a ese proceso menopáusico, como la osteoporosis, la fragilidad ósea, los bochornos, los cambios hormonales, pero que no a todas les pasa. Si tú llevas una alimentación equilibrada, muchas de ustedes, de mis amigas que me siguen hace años, van a llegar a su menopausia, van a vivir felices. El gran problema, por ejemplo, de la sequedad vaginal no pasa por una mujer que esté, por lo menos ya los últimos 5 o 7 años haciendo una depuración, alimentando bien su función hepática y todo eso, tampoco tiene problemas. Yo te voy a recomendar para esto, en el caso que sí estés en el grupo de los bochornos, de los

0: sana tu vida y que relaja tu cabecita, tu mente por la noche para que duermas bien. Así que toma el Level Up, que además va a mejorar tu sistema nervioso, y el Tranqui, que te va a dar todo lo que ya he dicho bastante. Y por último, vi por ahí el otro día cápsulas de granada, o por ejemplo, si puedes tener acceso a la fruta de la granada, ya eso sí que hay que apretarla para sacar el juguito de granada, y una cuotita de unos 100 centímetros cúbicos de jugo de granada, tanto mejor. En vez del té que estoy tomando yo, de salsa parrilla con cola de caballo y canela hoy día, tómate tú un té de salvia. La salvia es la planta medicinal de la mujer, la planta medicinal de la mujer. Esa es mi respuesta a orientación. Le deseo muchas felicidades y una pronta recuperación a sus problemas. Nos vamos, pues. Vamos a ponerle punto final, por lo menos a nuestra transmisión radial. Ya nos quedamos con algunas plataformas, por cierto, pero agradecido eternamente de todo el tiempo que usted ha estado con nosotros compartiendo, como cada día en este horario, nuestra propuesta sana y saludable. Soy el doctor Leopoldo Moreno, y como químico farmacéutico responsable de esta botica de Madre Tierra, esta botica sana, les invito a un próximo y nuevo encuentro. Felicidades, amigas, felicidades, amigos. Será hasta entonces, y al finalizar, como siempre, les dejo el mensaje para mí más importante y vital. Pongan siempre primero a Dios por sobre todas las cosas. Y luego al hombre.
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3: Son las 4 de la tarde, un minuto.
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1: Son las 4 de la tarde, 52 minutos.
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1: Son las 5 de la tarde, 54 minutos.
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15: Hola, ¿cómo están?
1: Muchas gracias, Miguelito. Un placer de poder saludarlos en esta jornada en sábado, comenzando a través de la 91.7, esto es Long Play 80 para todo el Valle de Aconcagua. La máquina del tiempo, como siempre, nos lleva hasta la década de 1980 para revivir y recordar lo más importante en emociones de los 80. Hoy es un gusto estar con ustedes durante cada sábado para revivir, como lo hemos dicho siempre, emociones de los 80. Con esta música, Miguelito, vamos al resumen del programa para esta jornada. En series, hoy vamos a recordar El Crucero del Amor. El grupo Kiss estará en el rock de los 80. Chris Isaac en biografías. Real Spin Wagon, clásicos en vivo. El Blue, el lento de los 80. ¿Se acuerdan? Billy Joel. Y en el comercial ochentero, ¿recuerdan ahora el Lavalosas Rat? El pájaro loco lo trae Agustina, la más pequeñita del programa, que recuerda a Woody. Y por supuesto, Freddie Mercury quiso experimentar una eventual carrera de solista. Se fue a Alemania, grabó un álbum tipo electrónico, con este resultado, que no tuvo ningún éxito más que esta misma canción. La tenemos en la versión remix de Long Play 80, Radios Ochenteras, a Don Lar. ¿Se acuerdan de la voz de Carolina? Discotec.
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1: Luis Alberto Reyes. La voz emblemática durante los bailables de Carolina Discoteca en los años 80, hoy la vamos a recordar en Radios Ochentera. Jason nos trae el magnetoscopio de los 80, los álbumes más vendidos, por supuesto, y va a estar también con las curiosidades el libro Goro de Long Play 80. Estaremos con el ranking en vinilo, la banda Holix, un tema setentero, Mujer de Piernas Largas, Eduardo con voz ronca. Él busca, investiga canciones que tienen nombre de mujer. Cool and the Gang trae Joanna. La película ochentera fue de la segunda mitad de esa década. Cocktail, también en clásicos en rock latino. KIT, los número uno en los 80 con la voz de Oscar Tapia. Estamos con la banda Denak. Aparte de Mai Charona, hubo otro gran éxito de esta banda que hoy consideramos como el clásico de los 80. Acústico, Unplugged, Desenchufado, está Alphaville. Por supuesto, hoy está Esteban Pérez actualizando en tiempo real nuestras redes sociales, en Facebook, en X, en Twitter, en Instagram, estamos en TikTok y por supuesto los podcasts que puedes revivir a través de Spotify. Y nos sigues en la frecuencia de internet de radioaconcagua.cl y nuestras redes sociales para Chile y el mundo. Estamos con todos los canales libres y dispuestos para revivir simplemente emociones. ¿Cómo está, Patán? ¿Cómo le ha ido? Qué bien. Escucha. Es el sonido de la fuerza, porque ahí está él. En una galaxia muy, pero muy, muy lejana, ya está con nosotros. Como en los 80, al estilo de George Lucas, él es DJ Miguelito. Listo para arrancar con un programazo en esta jornada en sábado a través de la 91.7 en Radio Aconcagua. Comienza hasta las 9 de la noche completamente en vivo y muchas gracias en la sintonía. Esto es Long Play 80.

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1: Vamos a la serie de los 80, hoy vamos a recordar El Crucero del Amor. El Crucero del Amor fue una exitosa serie de televisión norteamericana que se emitió entre 1977 y 1986. La serie estaba ambientada en un lujoso barco de crucero llamado The Pacific Princess. Cada episodio presentaba historias románticas y cómicas que tenían lugar a bordo del barco durante los viajes por diferentes destinos alrededor del mundo. Los personajes principales eran el capitán Mary Steuben, Julie McCoy, la directora del barco, y Seth Washington, que el carismático barman, Vicky Steuben, la hija del capitán, el doctor Adam Bricker, médico del barco, y Burt Gopper-Smith, que era el sobrecargo. Cada episodio presentaba pasajeros diferentes, interpretados por famosas estrellas invitadas. Algunos de ellos incluyeron a Tom Hanks, Joan Collins, Jane Kelly, Sid Charay, Michael J. Fox, Rick Hellam, Sasha Gabor, Vincent Price, entre otros. La serie combinaba comedia, romance y drama, y estaba diseñada para un público familiar. El Crucero del Amor fue un viaje lleno de diversión, amor y sorpresas en alta mar. Y hoy lo recordamos en la serie de los 80. Esto es El Crucero del Amor.

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1: En Long Play 80 tenemos nuestro primer duelo en la batalla de los número uno. ¿Tú cuál prefieres? Vamos con el número uno. Esta semana destacamos a Barbara Streisand con Promises. Explora temas de amor, compañerismo y la importancia de cumplir promesas en una relación. Las letras retratan el anhelo de una conexión profunda y el miedo a quedarse solo en un mundo lleno de soledad. La canción fue escrita y compuesta por Robin Gibb, hermano mayor del trío Los Bee Gees. Su desafío es con Chilliwack, con la canción I Believe. Una emotiva balada que expresa creencia en el amor y la conexión entre dos personas. Fue lanzada en 1981 como parte del álbum de Wanna Be a Star. Las letras transmiten un sentimiento de esperanza y destino. En Canadá, la canción alcanzó el puesto 13 durante dos semanas. En Estados Unidos, alcanzó el puesto 33 en el Billboard Hot 100 y el número 29 en Cashbox. A finales de 1981, el grupo interpretó I Believe en American Bandstand. En nuestra batalla de los número uno, vota por tu canción favorita a través de nuestro WhatsApp más 569-8518-5900. Incluso puedes votar en nuestro Facebook Long Play Solo Clásicos.
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2: Vamos al rock de los 80. Esto es I Love It Loud con la banda King. Loot es una canción de la banda norteamericana Kiss del álbum de 1982, Creatures of the Night. Se ha convertido en una de las canciones favoritas de la banda en sus presentaciones en vivo, siendo tocada en casi todas las giras posteriores a Creatures. La canción fue escrita por el bajista James Simmons y el guitarrista Vinnie Vincent. Fue lanzada como sencillo en 1982. A pesar de lograr cierto impacto, el sencillo falló al alcanzar la lista Billboard Hot 100 en Estados Unidos, aunque estuvo cerca de conseguirlo, posicionándose en la casilla 102. Alcanzó el puesto 45 en la lista de RPM Single en Canadá en marzo de 1983. En el video musical se observa al principio a una familia comiendo. Luego de la intro de batería, y esta misma, el hijo se da vuelta y ve que el televisor no está funcionando. Cuando se acerca a él y se arrodilla frente al televisor, aparece James Simon cantando en un escenario vacío con la banda. En una parte, cuando James Simon sopla una antorcha, empieza a incendiarse un periódico y un teléfono se derrite. Más adelante, luego del solo de guitarra, la heladera se abre sola y se cae lo que tiene adentro. Después, el padre quiere agarrar la taza de café y esta explota. Más adelante, la pared se rompe por sí sola y en el fondo se ve una luz blanca. Luego de esto, el televisor deja de funcionar y el joven arrodillado se levanta y se va de la casa. Luego aparece una escena donde hay varios zombies, entre ellos el propio joven. Al final, aparecen los integrantes del grupo Kiss dando por finalizado este tan extraño videoclip. Hoy lo tenemos, un clásico de 1982 en Long Play 80, clásico del rock, el grupo Kiss, I Love It Loud.
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1: En Biografías en Long Play 80 escuchamos a Chris Isaac. Christopher Joseph Isaac, conocido como Chris Isaac, nació el 23 de julio de 1956 en California. Es un cantautor, músico de rock y actor ocasionalmente norteamericano, famoso por su estilo melancólico y romántico. Isaac creció en un ambiente de clase trabajadora. Su padre, Jock Isaac, era operador de grúa y su madre, Dorothy, trabajaba en una fábrica de patatas fritas. Asistió a la escuela secundaria llamada Stan High School y luego continuó sus estudios en la Universidad del Pacífico. En 1984, Isaac firmó un contrato con la Warner Bros. Records y lanzó su primer álbum llamado Silverstone. Su segundo álbum homónimo, lanzado en 1987, incluyó la canción

Sin embargo, su gran éxito llegó con el álbum Heart Shaping World de 1989, que contenía la famosa canción Wicked Game. Esta canción ganó popularidad cuando fue incluida en la banda sonora de la película Corazón Salvaje de David Lynch. A lo largo de su carrera, Isaac ha lanzado 13 álbumes de estudio y ha realizado extensas giras con su banda Silverstone. Su música ha sido comparada con los artistas como Roy Orbison, Elvis Presley y Ricky Nelson. Isaac también ha incursionado en la actuación, apareciendo en películas como Married the Mod y El silencio de los inocentes, entre otras.

Aizat ha mantenido una vida relativamente privada, aunque se sabe que ha tenido varias relaciones a lo largo de los años. Su madre es de ascendencia italiana, originaria de Génova, y marca un estilo muy importante en su formación. Hoy lo tenemos y lo recordamos en biografías en Long Play 80. Él es Cree Aizat.

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1: Gargarín fue una parodia a los spots de Sábado Gigante por parte del programa Happening con Ja, como parte del segmento del show de Pepito TV. El Happening con Ja fue creado en 1978 y se mantuvo en emisiones regulares hasta el 2004. El programa, conocido por su humor y parodias, se transmitió originalmente por Televisión Nacional de Chile y luego por Megavisión.
2: Hasta la clase que viene.
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4: Vamos al clásico en vivo. Ellos son Rio Swimbago en Juliet. El concierto Live Mont Saint Jean de Rio Swimbago fue grabado en el Festival de Mont Saint Jean en Walker, Minnesota, el año 2010. Este evento es conocido por reunir a grandes bandas de rock clásico y atraer a miles de fanáticos. Este concierto fue lanzado como el primer video de alta definición de la banda e incluye algunas de sus mayores éxitos como Can't Unloving You.

El video captura la interacción entre la banda y el público, así como comentarios de los miembros de la banda sobre su música y su historia. Este concierto es una muestra del poder y la energía de Real Spin Bago en vivo, y es muy apreciado por los fanáticos del rock clásico. De esta presentación escuchamos And Your Letter, lanzado en 1981 como parte de su álbum High Infinity. Trata sobre la experiencia dolorosa de recibir una carta de despedida. La letra está basada en una situación real vivida por el tecladista Neil Doughty, quien encontró una carta de su esposa informándole que lo dejaba por otro hombre. La canción expresa la frustración y el dolor del protagonista, no solo por la infidelidad, sino también por la forma en que se le comunicó la noticia. La letra critica el uso de una pluma venenosa para ocultarse detrás de las palabras e herir el orgullo del destinatario. Musicalmente, Are Your Letter tiene un estilo que recuerda a las canciones de los años 50 y 60, con una melodía alegre que contrasta con el contenido triste de la propia letra. En el clásico en vivo del concierto Live Mountain Jam, grabado en Minnesota en el año 2010, hoy recordamos a Real Spin Bago, Are Your Letter.

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1: A ver, ¿cómo cantaban la canción de Air Supply, Make Love or Nothing Holds? Este es el coro original. En cambio, tú la cantabas así.
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1: Vamos al lento de los 80, que vuelvan los blues. Esto era lo más esperado en la fiesta o en los malones ochenteros. Hoy recordamos a Billy Joel, el hombre del piano.
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1: La canción Piano Man de Billy Joel, conocida en español como El Hombre del Piano, fue lanzada en 1973 y está basada en las experiencias reales de Joel como pianista en un bar de Los Ángeles. La letra narra la vida de varios personajes que frecuentan el bar, cada uno con sus propias historias y sueños no cumplidos. Entre ellos se encuentran John, el barman, que sueña con ser una estrella de cine. Paul, un novelista de bienes raíces que nunca tuvo tiempo para una esposa. Davey, un marinero que probablemente seguirá en la marina toda su vida. La camarera, que practica política mientras los hombres de negocios se emborrachan lentamente. El protagonista, el pianista, toca canciones para estos personajes, quienes buscan consuelo en la música y la compañía mutua. La canción captura la melancolía y la soledad de estos individuos, así como la capacidad de la música para unir a las personas y ofrecer un respiro temporal de sus problemas. En el lento de los 80, en Long Play 80, recordamos a Billy Joel, el hombre de...

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1: Vamos a los comerciales de los 80. Fíjense que hoy recordamos, sacado de las cavernas ochenteras, uno de los emblemáticos comerciales de la televisión chilena, emitido durante el año 1987. Se trata del Lavalosa Ratch. En este comercial participan los actores Gabriel Prieto, cuya voz es doblada por Roberto Poblete, y Nancy Paulson, con doblaje de Elsa Poblete. Para muchos, este es un dato curioso, ¿eh?, ya que tenemos actores doblados por otros actores. ¿Sería porque tenían mejor voz estos otros? Habría que ver, ¿eh? En la locución final de este comercial, escuchamos la voz de Francisco Amenábar, que formó parte de Radio Concierto en los años 80. Es el comercial de los 80, Lavalosa Ratch.
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7: Ya estamos de regreso a la 91.7. Ya viene Agustina con la caricatura de los 80.

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3: De Long Play 80. Aquí estamos nuevamente. Adivinen qué caricatura les traigo. No, no voy a hacer eso. Sí, es El Pájaro Loco. Una serie de dibujos animados creado por Wasserland y producida por Universe Studio. El personaje principal, Woody, conocido en español como El Pájaro Loco, es un pájaro carpintero con una risa característica y un comportamiento travieso y sarcástico. Coloca la risa, Miguelito. La caricatura se centra en las aventuras cómicas de Woody, que a menudo se encuentra en situaciones absurdas, y cuando sufre un golpe, su risa es distinta, más o menos así. El Pájaro Loco, por su estilo de comedia alocado, es uno de los más recordados en la década de los 80. Su debut lo hizo en 1957 y ha sido transmitido en más de 155 países y 105 idiomas. Fue tan la fama del Pájaro Loco que en los 80 conocimos un éxito llamado El Pájaro Loco Espacial.

0: Amigos, cuando comenzaba la caricatura, era Woody quien presentaba a Waterland.
1: Mire, les presento a mi jefe, Waterland.
2: Gracias, Milbury. Hola, amigos. Me alegra verles. Woody tiene aquí mucha diversión para ustedes.
0: En la caricatura de los 80, hoy recordamos al pájaro loco.

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2: Vamos al clásico en versión remix, 12 pulgadas en acción, a esta hora aquí en Long Play 80, Living on My Own de Freddie Mercury. La canción Living on My Own de Freddie Mercury, lanzado en su álbum de estudio solista llamada Mr. Backgay del año 1985, trata sobre la soledad y el aislamiento que a menudo se esconden detrás de la vida de una estrella. A través de la letra, Mercury expresa sentimiento de desolación y el deseo de escapar de la presión y la rutina que conlleva la fama. La canción refleja su experiencia personal con la soledad y la independencia, y cómo, a pesar de tener mucho éxito y fama, se sentía solo y sin alguien con quien compartir su gran tiempo. Parte de la canción sugiere una esperanza de tiempos mejores en el futuro. Fue una propuesta bastante atrevida de Freddie Mercury, aconsejada por el entonces quien era su pareja. De irse a grabar a Alemania este álbum que no tuvo gran connotación musical. Luego de esto, Freddie se dio cuenta que él pertenecía a Queen cuando vuelve a integrar los músicos británicos. Sin embargo, es un clásico en versión remix que hoy recordamos en Long Play 80. Él es Freddie Mercury, Living on My Own.

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1: Vamos a Radio de los 80, a esta hora aquí en Longplay 80. Hoy vamos a recordar una de las voces clásicas emblemáticas de Radio Carolina, Don Lar. Luis Alberto Reyes, la voz emblemática de Carolina. Discoteca.
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1: Luis Alberto Reyes, conocido cariñosamente como Don Lar, fue un destacado locutor de Radio Carolina, que especialmente reconocido en la década de los 90 y el 2000. Nació en el año 1947 y dedicó su vida a las comunicaciones, dejando una huella imborrable en la radio chilena. Luis Alberto Reyes comenzó su carrera en la radio y rápidamente se convirtió en una de las voces más emblemáticas de Radio Carolina. Su trabajo en programas como Carolina Discotec lo hizo muy popular entre los oyentes.
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1: Además de su labor en la radio, también fue la voz institucional de Canal 4 de Televisión en Valparaíso durante muchos años. Luis Alberto Reyes no solo se destacó por su voz, sino también por su amor por la música. Formó una banda con su hermano Mauricio y su esposa Edith Espinosa, con quien estuvo casado durante 46 años. Juntos tuvieron 2 hijas, Lorena y Andrea, y 3 nietas. Don Lar falleció el pasado 13 de agosto del año 2020 a los 73 años debido a un cáncer de próstata. Su legado en la radio y la televisión chilena sigue vivo en la memoria de muchos. Una de sus frases clásicas que están en la memoria y que pasó por Radio Carolina era la marca de "Otra hora ha comenzado en Radio Carolina".
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1: Hoy lo recordamos en Radio de los 80, él es la voz de Radio Carolina, Luis Alberto Reyes, Don Lar.
9: 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Atención, muchachos, vamos tomando las ubicaciones. 5, 4, 3, 2, 1. Desde Radio Carolina en La Serena, Viña del Mar, San Antonio, Temuco, Villarrica, Pucón y todo Chile y el mundo, para todos ustedes, nuestros fieles amigos, los mejores deseos para un año lleno de buenos augurios. Y ahora, y hasta las 6:30 de la mañana, la fiesta de este año nuevo 2005 se llama Carolina Discoteca.
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10: Más Música fue un programa de televisión transmitido por Canal 13 desde 1984 hasta 1998. Durante su emisión se presentaban videoclips musicales y se realizaban entrevistas a figuras del mundo de la música. El programa fue dirigido por Eduardo Domínguez y tuvo varias conductoras a lo largo de los años. Sin embargo, su conductora emblemática fue Andrea Tessa.
2: Hasta la clase que viene.
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10: En el magnetoscopio de los 80, otra banda de un solo éxito: Training Men, The Withers Get. La canción It's Raining Men de Withers Girl es considerada un one hit wonder porque es su único gran éxito conocido mundialmente. Fue lanzado como sencillo principal del álbum el 10 de septiembre de 1982 a través de Columbia Records y CBS Records International. A pesar de que The Withers Girls lanzaron otros sencillos, ninguno alcanzó el mismo nivel de éxito comercial o cultural que It's Raining Men. It's Raining Men es una canción high energy y post-disco que incorpora elementos de rave blues, soul y música electrónica de baile al estilo de los años 70. Su letra describe la emoción y el disfrute de muchos tipos diferentes de hombres. Paul Jabara y Paul Schaefer escribieron la canción en el transcurso de una tarde de 1979 destinada a Donna Summers, que había conseguido un éxito con Last Dance en 1978. Sin embargo, como Schaefer recordó más tarde, Summers se había convertido recientemente en una cristiana nacida de nuevo y rechazó la canción como blasfema. La canción luego fue ofrecida a Diana Ross, Cher y Barbara Streisand, quienes la rechazaron. Esta canción se convirtió en un himno de empoderamiento femenino y ha sido adaptada para la comunidad LGTB como una celebración de la diversidad y la individualidad. En el magnetoscopio de los 80, otra banda de un solo éxito. It's Raining Men, The Withers Girl.

0: Bienvenidos a ¿Quién quiere ser millonario? Vamos a jugar ahora con Matías. La pregunta dice así: ¿cómo se le conoce a la reina del disco? Alternativa A, Olivia Newton-John. Alternativa B, Donna Summer. Alternativa C, Cyndi Lauper. Alternativa D, Tracy Chapman.
1: Tracy Chapman.
0: ¿Respuesta definitiva?
1: Sí.
0: Vamos a ver.
2: ¡No!
0: Para que nunca más te equivoques, te lo contamos en detalle cada sábado en Long Play 80. Sábado, 18 horas.
3: Oiga, ¿y los niños podemos jugar?
0: Por ahora no.
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0: Un espacio creado por el programa de humor Happening con Ja, pero este al estilo de London Play 80. Se trata en esta oportunidad de las mejores canciones de la década de los 80, de acuerdo al ranking de las radios Carolina, Concierto y Galaxia. Hemos realizado un estudio que arrojó las canciones más escuchadas en Chile desde 1950 hasta el año 2000. El éxito El Ojo del Tigre de Survivor es otra de las canciones más escuchadas tanto a nivel global como en Chile. Ahora, si separamos el estudio entre hombres y mujeres, los éxitos de los 90 son los más populares entre mujeres y los 80 por preferencia masculina. Y desde el punto de vista etario, la música de los 80 es la década más relevante entre los usuarios menores de 19, 30 a 39, 40 a 49 y 50 a 59. Los 90 es la más popular entre los 20 a 29 y los 60 son los preferidos para quienes tienen más de 60 años. La canción El Ojo del Tigre de Survivor es un himno de motivación y perseverancia. Fue escrita específicamente para la película Rocky 3 y se ha convertido en un clásico desde su lanzamiento en 1982. La letra de la canción habla sobre la lucha y la determinación para superar los desafíos y alcanzar el éxito. Utiliza la metáfora del ojo del tigre para representar la fuerza interior y el espíritu combativo necesario para enfrentar las adversidades. La canción comienza con la línea Racing Back or the Street, sugiriendo que el protagonista ha pasado por dificultades, pero está listo para volver a intentarlo. El estribillo, que es la parte más conocida de la canción, incluye diferentes frases, indicando que el protagonista está preparado para luchar con todo lo que tiene. La canción también destaca la importancia de no rendirse y seguir adelante a pesar de las dificultades. En resumen, El Ojo del Tigre es una canción que inspira a las personas a que nunca deben rendirse y a seguir luchando por sus sueños. De 1982, hoy en el ranking destacado. Recordamos a Survivor, El Ojo del Tigre.

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1: Sacado de las cavernas del Long Play 80, que tenemos el clásico en versión vinilo. ¿De cuánto, Miguel? 45 revoluciones por minuto. Ellos son Holix, Mujer de Piernas Largas. La canción Mujer de Piernas Largas es una historia emocionante y llena de acción de la banda Holix. La letra describe una noche en la que el protagonista, trabajando para el FBI, se encuentra en un bar lleno de contrabandistas y delincuentes. La trama se desarrolla cuando el protagonista ve a una mujer alta y atractiva con un vestido negro que capta su atención de inmediato. La situación se vuelve caótica cuando la policía irrumpe en el lugar y todos comienzan a huir. A pesar del caos, el protagonista queda impresionado por la mujer y su presencia. La canción utiliza una mezcla del rock y elementos del blues y es conocida por su ritmo pegajoso y su estilo narrativo. Es un clásico de los años 70 que sigue siendo popular hasta el día de hoy. Versión vinilo en 45 revoluciones por minuto. Aquí tenemos a la banda Holix, Mujer de Piernas Largas.

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1: ¿Aún recuerdas la letra de aquella canción que cantabas en los años 80? Con ese inglés que aún tienes en tu memoria. A ver, ¿cómo cantabas la canción de Christopher Croft, Alright? Este es el coro original. En cambio, tú la cantabas así.

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3: En los discos más vendidos, She's So Unusual, Cyndi Lauper. She's So Unusual es el álbum debut de la cantante y compositora estadounidense Cyndi Lauper. Fue grabado entre mayo y agosto de 1983 y lanzado el 14 de octubre de 1983 por Portrait Records. El álbum se destaca por su éxito comercial, logrando cuatro sencillos entre los cinco primeros. Girl Just Want to Have Fun.

impulsó el éxito posterior de la banda de Filadelfia, The Hooters, el productor Rick Chertoff y los músicos Eric Basilian y Rob Hyman. En 2014 fue relanzado para conmemorar su 30 aniversario bajo el nombre She's So Unusual.